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2: Son las 7, buenos días. Los costes laborales han crecido en Extremadura más del 17% en los últimos 3 años, hasta los 2.649 euros de media por trabajador, subida que para las empresas pone en riesgo la creación de empleo. También el aumento de las bajas laborales, sobre todo por problemas de salud mental, que se han multiplicado desde 2019, según la COE.
3: Ahora tenemos una baja no porque la empresa le haya maltratado, tenemos una baja porque le ha dejado la novia. Te das cuenta que tenemos una población joven que no es comparable a la nuestra.
2: Los empresarios piden que la Seguridad Social asuma el pago desde el primer día, mientras los sindicatos niegan un uso abusivo de las bajas.
4: Si ellos lo que plantean es que hay un abuso en el uso de las bajas y unos médicos que conceden alegremente las bajas, a ese juego no vamos a jugar.
2: Y para paliar el problema del acceso a la vivienda, la Junta ha aprobado una nueva convocatoria del bono de alquiler joven, ayuda mensual de 250 euros para favorecer la emancipación en Extremadura de menores de 35 años.
5: Esta convocatoria está dotada con 6 millones de euros procedentes de fondos estatales y van a poder solicitarla entre el 15 de julio y el 15 de octubre.
2: Pendientes hoy de la Audiencia Nacional, donde a las 9 Rodríguez Zapatero se va a convertir en el primer expresidente en declarar como investigado ante un juez por el rescate de Plus Ultra y las joyas encontradas en su despacho. Asunto que va a centrar la sesión de control al gobierno junto al caso Leire. Este martes en el Senado, la directora de la Guardia Civil negaba que participase en ninguna trama contra la UCO.
6: Que no he participado jamás, nunca, en ninguna trama o conspiración contra la Unidad Central Operativa, ni contra la Unidad de Delincuencia Económica de la UCO, ni contra cualquier otra unidad de la Guardia Civil.
2: Eso en el Senado. En la Asamblea, el nuevo director de Servicios Sociales de Vox insiste en que no derogarán la Ley Extremeña de Cooperación, pero que no la cumplirán en lo relativo al aumento del presupuesto.
7: La enmienda la mayor de que la cooperación incluso sea ética, en mi opinión particular no lo es, creo que hasta es contraproducente y mala.
2: Sigue bajando el precio del petróleo, ya por debajo de los 80 dólares el barril de Brent, a la espera de la firma del acuerdo de paz entre Estados Unidos e Irán el viernes, aunque esto tardará en notarse en las gasolineras.
8: Pues al menos 2 meses creo que vamos a necesitar para ajustar los precios a los precios que teníamos anteriormente del inicio de la guerra, ¿no?
2: Y todo a la espera de ver qué pasa con el IVA. Hoy el gobierno se reúne con el sector agroalimentario para analizar las medidas frente al impacto de esta guerra de Irán. Y en cuanto a la previsión del tiempo, siguen subiendo las temperaturas. Carlos Benito, buenos días.
9: Buenos días, sí, suben otro escalón más los termómetros y ojo porque con este nuevo ascenso abrimos ya otro episodio de altas temperaturas que nos va a dejar al menos durante estos próximos 4 o 6 días un ambiente de plena canícula. Hablamos de máximas que esta tarde se van a ir por encima ya de los 36, 38 y puntual hasta de los 39 grados, por lo que vuelven a activarse los avisos amarillos hoy ya en Las Vegas del Guadiana, los llanos de Olivenza, Montánchez, Villuercas e Ibores. Y mucha atención, porque antes de que acabe la semana, estas máximas van a pasar ya de los 40 o hasta de los 41 grados en algunas zonas. Mucha precaución. Y ojo también a las mínimas, que igual que las máximas, van a ser más propias de la segunda quincena de julio o las primeras semanas de agosto, que de este tramo central todavía del mes de junio. Esta mañana nos levantamos con valores que apenas rebajan los 20, 21 grados. Y que en algunas estaciones, sobre todo por el tercio norte y en el este, rondan aún a esta hora incluso los 23 o hasta los 24 grados. Todo en un día en el que tendremos que estar también pendientes de algunos chaparrones y de algunas tormentas más. Tras una mañana de cielo despejado, a partir de mediodía volverán a crecer nubes de evolución y esta tarde acabarán por descargar de nuevo algunos chaparrones tormentosos, decíamos, sobre todo en zonas de sierra. Hoy algo más destacables por el tercio occidental y el noroeste.
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2: El coste laboral por trabajador ha aumentado en Extremadura en más de un 17% en los 3 últimos años, hasta los 2.649 euros, 389 más que en 2023, según datos del Instituto Nacional de Estadística del primer trimestre de este año. La Confederación Independiente de Empresarios y Autónomos, CIEM, alerta de que esta tendencia pone en riesgo la capacidad de creación de empleo. Luis Moral, buenos días.
10: Buenos días. Según ese colectivo empresarial, los avances en el mercado laboral se deben al diálogo social, a la productividad y a la estabilidad para las empresas. La subida de costes laborales, alerta CIEM, tensiona la creación de empleo en un contexto en el que cada vez tienen que hacer más esfuerzo. El incremento del salario mínimo y las nuevas cotizaciones sociales han propiciado este escenario. El presidente de CIEM indica que el tejido productivo lo afronta con responsabilidad, pero que esta situación compromete la viabilidad de muchas pequeñas y medianas empresas de autónomos en nuestra comunidad y que se acentúa con la actual incertidumbre en la economía internacional y con un marco normativo supeditado a medidas del gobierno que se toman, dice, sin consultarlas con los agentes sociales. José Luis Iniesta apela, por tanto, al diálogo con patronales y sindicatos.
2: Y otro problema que preocupa mucho a los empresarios es el aumento de las bajas laborales, que se han disparado desde 2019. 1,4 millones de trabajadores cogieron alguna baja a lo largo de 2025 con un coste de unos 33.000 millones de euros. Es el triple que hace una década, algo que el líder de los empresarios de Castilla y La Mancha, Ángel Nicolás, achaca, dice, a la debilidad mental de los jóvenes.
3: Ahora tenemos una baja no porque la empresa le haya maltratado, tenemos una baja porque le ha dejado la novia. Te das cuenta que tenemos una población joven que no es comparable a la nuestra.
2: La COE ha propuesto que sea la Seguridad Social la que asuma el coste de esas bajas en los primeros 15 días. Nina Flores.
0: Desde la COE, su presidente Antonio Garamendi lo expresaba así.
11: Que la Seguridad Social asuma el pago íntegro de los primeros 15 días de los procesos IT por contingencias comunes. Y hablamos, para que todos lo entiendan, de cotización y prestación de incapacidad temporal, actualmente pagada por la empresa entre los días 4 y 15.
0: Cifra en unos 33.000 millones de euros el coste asociado al absentismo, de los que la mitad recae en las empresas. Los sindicatos Comisiones Obreras y UGT no comparten el diagnóstico que hacen las empresas y niegan un uso abusivo de las bajas. Unai Sordo, secretario general de Comisiones Obreras.
4: Si ellos lo que plantean es que hay un abuso en el uso de las bajas y unos médicos que conceden alegremente las bajas, a ese juego no vamos a jugar.
0: Muestran su disposición a sentarse a hablar y a analizar con rigor la situación para profundizar en las causas del aumento de las bajas médicas.
2: Y los jóvenes extremeños de hasta 35 años podrán acceder a la ayuda de 250 euros para el alquiler de su vivienda o habitación. El Consejo de Gobierno ha dado luz verde este martes a una nueva convocatoria del Bono Alquiler Joven, dotado con 6 millones de euros procedentes de fondos estatales. Isa Casilda.
12: Los jóvenes de hasta 35 años podrán recibir 250 euros mensuales durante 2 años para el pago del alquiler. Para acceder a la ayuda, el precio de la vivienda no podrá superar los 600 euros al mes o los 300 en el caso de una habitación. Elena Manzano es la portavoz de la Junta.
5: Esta convocatoria está dotada con 6 millones de euros procedentes de fondos estatales y van a poder solicitarla entre el 15 de julio y el 15 de octubre.
12: La Junta también ha anunciado que destinará 2 millones de euros a una planta de procesado y secado de jamones. Detrás de la iniciativa está la empresa Secadero Altos de Torrehermosa, fundada en 2024 y que contempla una inversión de 50 millones de euros. Además, la Junta ha informado de las obras de emergencia realizadas en las carreteras EX-103 y EX-211 tras las últimas borrascas, con una inversión de más de 700.000 euros para garantizar la seguridad vial. La reunión del Consejo de Gobierno ha servido también para aprobar el nombramiento de Fernando Pizarro como nuevo presidente de la Fundación Yuste tras el cese a petición propia de Juan Carlos Moreno en el cargo desde 2016.
2: Otro Consejo de Ministros ha aprobado una inversión de 719 millones de euros de fondos europeos para desarrollar una gigafactoría de inteligencia artificial en nuestro país, con sedes en Tarragona y en Madrid. Mientras, aquí en la región, la Junta asegura que siguen adelante los proyectos para crear otros macrocentros, los de datos, proyectados en Badajoz y Cáceres. Juan Carlos Blasco, buenos días.
13: Saludos, Javi. Como les venimos contando, la empresa que los proyectó, Nostrum Group, acaba de ser adquirida por una multinacional australiana, IREN. La consejera de Energía, Mercedes Morán, ve en esta compra el interés por Extremadura en este sector. El proyecto más avanzado es el de Badajoz.
14: Si lo han comprado, evidentemente porque quieren continuar con el trámite, el de Río Calla. El centro de datos está bastante avanzado, tiene la tramitación, creo recordar, de la línea en el Miteco, pero tiene capacidad, tiene potencia eléctrica.
13: Respecto al de Cáceres, se espera que la ampliación del polígono donde se instalará esté pronto a disposición del gobierno autonómico. Declaraciones durante la asamblea del clúster de la energía, donde su presidente Vicente Sánchez volvía a pedir que se aumente la red eléctrica para dar servicio a los grandes proyectos.
15: Hay que aumentar la red eléctrica para poder dar servicio a toda esa demanda de consumo que tiene que llegar, y además esa demanda es necesaria.
13: También reclaman a la Junta agilidad de las ayudas al autoconsumo para que siga creciendo el sector.
2: Y otra fuente de energía de la que estamos pendientes es el precio del petróleo, que ya está por debajo de los $80 el barril, a la espera de que Estados Unidos e Irán firmen el viernes el acuerdo de paz y se reabra del todo el estrecho de Hormuz, aunque esa bajada tardará en notarse en las gasolineras. Por ello, el presidente de Iberdrola, Lorenzo Florencio, pide al gobierno que amplíe al menos otro mes la bajada del IVA, que terminaría el 30 de junio.
8: El bajar, por ejemplo, 10 euros el barril supone una bajada entre 6 y 7 céntimos, pero claro, el volver al IVA del 10 al 21 supone un incremento de en torno a 16 céntimos. Entonces, prácticamente las bajadas del petróleo, si la aplicamos con la subida del IVA, se va a comer prácticamente toda la bajada.
2: Pendientes hoy de la Audiencia Nacional, a las 9 el expresidente del gobierno, José Luis Rodríguez Zapatero, va a declarar ante el juez sobre el rescate de Plus Ultra y las joyas halladas en su caja, en la caja fuerte de su oficina. La citación, como decimos, será a las 9 de la mañana. Elías Denche.
16: El juez de la Audiencia Nacional, José Luis Calama, ha rechazado la solicitud del ex líder del PSOE. Su defensa solicitó suspender su declaración para localizar documentación. El magistrado ha defendido que esta citación no supone merma real en su derecho de defensa. Esta línea de investigación se une a la principal, su presunto liderazgo de una red de tráfico de influencias a cambio de comisiones en favor de la aerolínea Plus Ultra. El expresidente asegura que jamás realizó gestiones ante ninguna administración pública.
17: Deseo en primer lugar expresar mi disposición, por supuesto, a colaborar con la justicia. Al mismo tiempo quiero reafirmar que toda mi actividad pública y privada se ha desarrollado siempre con absoluto respeto a la legalidad.
16: Rodríguez Zapatero tendrá que argumentar el origen de las joyas y su tributación, piezas valoradas en 1,3 millones de euros.
2: Pues un asunto que va a centrar sin duda la sesión de control al gobierno en el Congreso, que comienza a las 9, y precisamente en el Congreso, polémica después de que Junts por Catalunya registrase una enmienda en la que pedía a Pedro Sánchez convocar elecciones generales, iniciativa que no era vinculante pero sí simbólica y que han impedido en la mesa del Congreso PSOE y Sumar, que alegan que la competencia es exclusiva del jefe del Ejecutivo y no, por tanto, del Legislativo. Y en el Senado, la directora de la Guardia Civil, Mercedes González, ha comparecido para dar explicaciones de sus encuentros con la exmilitante socialista Leire Díez, presunta cabecilla de la trama para entorpecer investigaciones judiciales que afectaban al gobierno, entre ellas la de la contratación del hermano del presidente en la Diputación de Badajoz. Mercedes González ha negado tajantemente haber participado en cualquier actuación contra la UCO.
6: Que no he participado jamás, nunca, en ninguna trama o conspiración contra la Unidad Central Operativa, ni contra la Unidad de Delincuencia Económica de la UCO, ni contra cualquier otra unidad de la Guardia Civil, ni por supuesto contra ningún agente del cuerpo, ni influenciada por la señora Díez, ni por ninguna otra persona.
2: En la Asamblea, el nuevo director de Servicios Sociales insiste en que no derogarán la Ley Extremeña de Cooperación, pero que no la cumplirán en lo relativo al presupuesto. Y de hecho pone en duda el fin último de la cooperación. Desde el PSOE dice que generaba unos 200 empleos y es fundamental para evitar crisis migratorias. Escuchamos a Eliseo Fernández y Alfonso Beltrán.
7: Resulta legítimo cuestionar que una comunidad autónoma vuelva a destinar recursos propios a una política que ya desarrolla el Estado, generando una duplicidad evidente. La enmienda la mayor de que la cooperación incluso sea ética, en mi opinión particular no lo es, creo que hasta es contraproducente y mala.
18: Nuestra tierra siempre fue una tierra de migración, un pueblo que sufrió pobreza, desarraigo, buscando un futuro que aquí se negaba. Y ahora ustedes le cierran la ayuda a esas personas que necesitan nuestra ayuda, es una incoherencia absoluta. ¿Saben lo que es? Odio y rechazo al que es diferente de color de piel o de diferente religión. Y eso tiene un nombre, se llama xenofobia y racismo.
2: Y en sucesos en Mérida sigue la investigación sobre el apuñalamiento de un joven en la avenida de Alange, que se recupera en el hospital de un hombre, queremos decir. El presunto autor del ataque se dio a la fuga, pero está identificado y podría ser detenido en breve. Vamos con el deporte. José Antonio Reina, buenos días.
19: Buenos días, Alex. Macías, lateral zurdo de la Minera, es el quinto fichaje de la Extremadura. Ernesto Sánchez cumplirá su 14ª temporada como entrenador del cacereño femenino. Alba es la 7ª renovación del Sport Extremadura. En segunda, Jim Marco es la 11ª y última baja del Don Benito. Hoy, de 10 a 14, será el último día de venta de entradas para el cuarto de Badajoz del sábado. Los autocares de los seguidores blanquinegros partirán a las 4:15 de la madrugada del viernes al sábado desde el fondo sur del Estadio Nuevo Vivero. En baloncesto, el Cáceres presenta este mediodía a su nuevo director general y deportivo, que salvo sorpresa será su exjugador Luis Pareja. Además, María Romero es la primera renovación del Miralvalle Plasencia. Fuera de la región, en fútbol, Tony Rüdiger renovó y seguirá esta temporada en el Real Madrid.
2: Gracias, José Antonio. Y en el Mundial, Messi ha hecho historia otra vez. Se ha convertido esta madrugada en el primer jugador en jugar 6 Mundiales. Mañana le puede igualar Cristiano. Y con un hat-trick ante Argelia, 3-0, ha igualado a Klose como máximo goleador histórico con 16 tantos. Además, Francia 3, Senegal 1, con 2 de Mbappé. Y Noruega 4, Irak 1, con 2 de Haaland. Así viene la actualidad de este martes, de este miércoles. Este 17 de junio, Juan Carlos Acosta, ¿qué tal? Muy buenos días.
20: Buenos días, Javi Trinidad.
2: Ya con esto del Mundial, ya no sé ni en qué día vivo.
20: Es verdad, y además, una de las caretas nuestras dice que no te roben el mejor día de la semana. No me robes el miércoles, hombre, que el mate. Ya hoy es miércoles, Javier, que tú lo sepas, ¿eh? No, lo has dicho bien, hombre. Es el mejor día de la semana, por cierto, así que nada. Oye, que lo de Messi, que ha entrado el hombre triunfando, ¿no? Por ahí, ¿no? Nada más llegar el tío...
2: Tres golitos, sí, y máximo goleador histórico y jugador con 6 mundiales, de momento.
20: La monta parda, ¿eh? En Argentina deben de estar contentísimos con este muchacho. Bueno, pues nada, que es el día de algún asunto especial, te digo de qué vamos a hablar hoy, que está curioso, ¿eh? Hoy es el día de algo...
2: Hoy es el día mundial de... la lucha contra la desertificación y la sequía. Hoy solo eso.
20: Bueno, pues mira, en otros embalses está muy bien, que escuché ayer las noticias de Canal Extremadura, o sea que de momento vamos bien. Bueno, Javier Trinidad, muchas gracias. En un instante vamos a hablar de un proyecto nacido en Extremadura bien bonito que se llama Club de las Casas. Claro, es que de verdad los segundas oportunidades para muebles, para... no hay que... cuando cambian las casas, por lo que sea, hay cosas que se pueden seguir aprovechando, dando una segunda vida. Dos chicas de Almendralejo, ya verás, que nos van a contar una historia bien bonita. Javier Trinidad, así te veo de nuevo, ¿vale? Te vienes por aquí y ya te ponemos algunos muebles para que vaya en esto que es el mejor día de la semana. Familia, buenos días, arriba. Vamos a ir ya madrugando y haciendo cosas, que el día es largo y hace calorcito.
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Aquí estamos en el mejor día de la semana. Vamos a despertar en un instante. Bueno, estarán ya nuestras invitadas de hoy, que son Miri Almeida y Guadalupe Gervás. Ellas dos forman parte de un proyecto muy bonito, muy curioso, que se llama El Club de las Casas, y ya verán que tiene su mica, darle una segunda oportunidad a objetos de una casa cuando pasa lo que sea. Pues oye, está bonito y es una muy buena idea. Julio López está hoy con los muebles, pero y está aquí en el mejor día de la semana. Es el editor, es el técnico y es, bueno, el realizador del programa. Carmen Castaño está en la producción. Luego vendrá Beatriz Rosado con sus muebles antiguos, que luego, ya saben, son del color rosado, y nos va a contar con todo lujo de detalles lo que aconteció un día como hoy. Y después, en el ratino, estarán nuestros compañeros y compañeras de informativos para eso echar un ratino. Tenemos algunas tontunas de la radio porque en la visita del Papa, digo, lo vamos a dejar pasar, pero han pasado muchas cosas y hemos dicho muchas tontunas en la radio, cuidado, y en la tele también. Luego les contamos algunas de ellas. Con ello completaremos este sumario de intenciones de hoy, este miércoles, que es el mejor día de la semana, ya lo saben.

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1: Y tanto, esa es nuestra pretensión de cada mañana. Extremadura, 7 horas y 20 minutos. Tiempo para hablar de asuntos como este en el día de hoy. Bueno, seguro que están al hilo. Cada vez que una casa cambia de manos o se reforma, las paredes dejan atrás mucho más que recuerdos. Dejan objetos, muebles, elementos arquitectónicos cargados de historia que a menudo acaban en el olvido. Pero, ¿y si esos materiales no hubieran dicho su última palabra? Hoy, ya les he dicho, que hoy tenemos a dos madrugadoras con nosotros, a Miriam Almeida y Guadalupe Gervas, que están detrás de... son expertas en dar una segunda vida a todo esto que hemos descartado, por el motivo que sea, Hablamos quizás de sostenibilidad, de nostalgia, un poquito también, y de cómo transformar el pasado de una vivienda en el futuro de otra. Y eso no está nada mal. El proyecto se llama Club de las Casas, y detrás de todo ello, como digo, están nuestras dos invitadas, nuestras dos emprendedoras que acaban de regresar de, bueno, a Extremadura después de residir lejos de la tierra, y les ha unido este interés por las antigüedades. Las casas con alma las tienen, ya lo saben, algunas demasiado. Bueno, buenos días, Miriam Almeida, ¿qué tal, cómo estás? Gracias por venir, buenos días, ¿qué tal?
2: Buenos días, Juan Carlos, buenos días a ti y a todos los oyentes.
1: Buenos días, Guadalupe Gerval, buenos días, ¿qué tal?
3: Muy buenos días, Juan Carlos.
1: Oye, qué bonito, ¿no? Volvéis de Estados Unidos y de Canarias. Fíjate, dos sitios bien dispares, ¿no? Pero muy interesantes los dos, ¿no? Y después de un montón de años, habéis venido las dos. ¿Y qué pasó? ¿Que coincidisteis en una casa o cómo es la cosa?
3: Pues realmente pasó así como de casualidad. Era una idea que tenía yo, estaba gestándose en mi cabeza, basada en... pues en Estados Unidos, como muchos de los oyentes habrán visto en televisión, esos programas donde la gente vende todo, abre sus casas en el garaje y tal. Y entonces, pues bueno, yo tenía esa idea en la cabeza y conocí a Miriam, que es de esas personas paralelas, porque somos las dos de Almendralejo, de un pueblo, y nos conocíamos pues así de vista, pero no en profundidad. Y en unas clases a las que asistimos las dos, pues empezamos a hablar y nos dimos cuenta de que podríamos ser socias.
1: Claro, qué bonito. Oye, recuperáis, ¿no?, piezas con historia inspiradas en esto que llamamos ahora economía circular, que está bonito, ¿no? Recuperar historias familiares. Cuéntame, ¿qué estáis haciendo y cómo van las cosas?
2: Bueno, pues, recuperamos y muchas veces los objetos ya tienen vida por sí, o sea, están en perfecto estado y hay cosas que están, que existen, que están en las casas y las personas llevan ya tiempo con ellas y o han dejado de gustarles o ya no las quieren o están en unas casas que van a pasar a un siguiente fase, como puede ser una venta, una herencia, otras circunstancias. Y nosotros lo que hacemos es eso, abrir esas casas que están llenas de objetos y abrirlas a curiosos que buscan esos objetos y ayudar un poquito con toda la gestión de ese contenido también de cara a los propietarios.
1: Oye, ¿qué tal la experiencia hasta ahora? ¿Cómo van las cosas? Porque probablemente sea un asunto más novedoso, ¿no? Lo vemos en la peli y en las teleseries, hasta los programas en Estados Unidos, pero aquí la gente está acostumbrada a esto.
3: Pues realmente eso es un poco lo que estamos rompiendo. Somos, Juan Carlos, como una especie de entre anticuario, detective, celestinas de objetos, buscamos sitios y bueno, pues material, ya sea pues lámparas, muebles, todo, que nos gusta enseñarlo en su sitio. Entonces la idea esa, como tú dices, de abrir casas, es un poco extranjera para la gente de Extremadura. De todas maneras, esto ya la gente lo está viendo en internet, porque realmente no somos pioneras en España. En España existen otras empresas que hacen esto, otros proyectos en Madrid, en Sevilla. Yo creo que la diferencia nuestra es que nosotros buscamos recuperar un poco el valor de un montón de objetos y de muebles y de material y de decoración que hay en las casas de nuestros abuelos. Y que te digo, Juan Carlos, es impresionante que todo el mundo dice: no, la casa de mi abuela está para tirarse todo.
1: Sí, está como la de Cuéntame, ¿no? No, espera que yo eche un vistazo, ¿no? Ya voy para allá, ¿no?
3: Exacto. Y bueno, pues eso es un poco nuestra idea. Déjanos que entremos, déjanos que te digamos qué hay, qué no hay, te lo organizamos, te lo inventaríamos, te traemos a la gente que realmente le gusta esto. Y bueno, saca, como decía Miriam, saca un valor, porque el dueño pues bueno, obviamente se beneficia de las ventas.
1: Ay, qué bonito. Oye, me están dando unas ganas, dime con vosotras, de verdad, ¿eh? Que, fíjate, en cada casa
2: entrar. Engancha,
1: sí,
2: engancha.
1: Sí, una historia en cada... Y lo bueno, la gente se sorprenderá, ¿no? Vosotras también, porque no, igual no pensaban que tenían una obra de arte en casa, ¿no?
2: Bueno, la gente se sorprende porque damos por hecho cosas que conviven con nosotros todos los días y todo tiene un valor para otra persona que lo ve. Pero sobre todo es que

0: Pues de cualquier manera, estamos en redes, el Club de las Casas, tenemos un grupo de WhatsApp, nos contactan a través de Instagram, a Facebook, y o también escribiéndonos un correo electrónico de siempre en nuestra web. Uh-huh. Y bueno, nos preguntan lo que quieran, porque la gente pues puede querer venir simplemente a ver, porque sí, no saben ni lo que tenemos, entonces el próximo evento pueden venir, asistir, como dice Miriam, un poco darse cuenta, que tienen una casa que no quieren abrir, pues bueno, tú nos llamas, nosotros la vemos, normalmente nos mandan fotografías y nosotros nos acercamos y lo vemos y hablamos con, bueno, pues con la familia, explicamos cómo es el proceso. Realmente queremos generar un evento, o sea, no es solo que tengas que ir a comprar y te vas a comprar una cómoda cada vez que hagamos un evento, una actividad, pero es una experiencia, vas, descubres, a lo mejor es una casa pequeña de un pueblo, a lo mejor es una casa que ha sido muy grande y tiene un montón de mobiliario. Y bueno, encontrar esas dos personas, ¿no? La que va a buscar y la que va a vender.
1: Oye, mire, fijéis una fecha, no sé, la gente es muy enredada también, es mucho curioso, pero no pasa nada, ¿no? No le echáis para atrás a nadie, ¿no? Todo el que vaya es bienvenido, ¿no?
2: Sí, nunca decimos que no a nadie, porque además que la gente se sorprende. Ha habido curiosos que al final se han llevado alguna copa, algún vasito grande, bonito, cualquier jarrón, un cuadro, un libro, telas, o sea, es que hay de todo en una casa,
1: es verdad,
2: que tiene lugar en otra.
1: Sí. Oye, yo la próxima me avisa, que yo tengo interés en unos platos de Duralé, que estos se están acabando por ahí. Y que, Sí, sí. Bueno, y es verdad. Oye, ¿cuántas? Igual UPE hemos perdido muchas piezas valiosas, ya no digo desde el punto de vista emocional o de piel, ¿no? Sino valiosas de verdad, porque nadie con cierto conocimiento terció en este asunto, ¿no? Y han terminado quizás por ahí, en algún vertedero, ¿no? Puede ser, ¿eh?
0: Bueno, de hecho, es que para nosotras la peor frase es lo he tirado al punto limpio. O sea, cantidad de gente que el punto limpio es muy, muy, vamos a ver, es un punto estupendo para todos nosotros, pero realmente nos abre el valor y no darle el valor. A lo mejor la pieza no es que valga, no es que es un Zurbarán sin firma, pero realmente a lo mejor es una pieza antigua. El otro día nos encontramos un banco que me dijo un restaurador, dice, pues este viene de América. Y vamos a ver, imagínate la historia, ¿no? De haber sido fabricado en la América colonial y haberlo traído a España. Entonces, cada pieza puede tener un valor y muchas de ellas, todas las semanas, acaban en el punto limpio. Eso para nosotros es el objetivo de Miriam y mío, que no acaben ahí.
1: Vaya. Bueno, parece, me alegra, que hay una tendencia, ya le damos la vuelta a cualquier chisme, ponemos lo demás de, bueno, de China, ¿no? No pasa nada. Y la gente ya parece que está un poquito por otra labor y eso está muy bien, ¿no? De distinguir un poco y de si no sabemos, pues juntarnos con quien nos pueden ayudar, que es el caso de este asunto. Bueno, ¿habéis dado ya con alguna cosa de esa que os ha dejado las dos sorprendidísimas o no?
2: Bueno, esto es un poco vicio, como te digo, engancha, ¿eh? Uh-huh. De todos los sitios donde estamos, nos enamoramos de algo.
1: Sí, es verdad.
2: Y sí, además hay gente que va, de hecho, buscando piezas y buscando objetos. O sea, que hay mucha más tradición de lo que pensamos.
1: De lo que pensamos, sí. A mí me encanta.
2: Hay gente que colecciona, sí. Hay gente que colecciona, que busca, que tal. Y entonces nos están contactando. Estamos todos aprendiendo juntos. Esto es un camino bonito.
0: Por ejemplo, Juan Carlos, tenemos un proyecto que tiene álbumes de cromos completamente acabados, pero que tendrán como 50 o 60 años, o 70. Entonces, una maravilla ver que alguien, un niño en un momento dado, coleccionó eso en los años 50 o 40... y que se ha mantenido, se ha guardado, aparte del valor económico que pueda tener eso, ¿no? Pero qué bonito es esa historia.
1: Sí, hablas, por ejemplo, del álbum de cromos de Nestlé, probablemente que hay dos, unos que son de maquinaria y otros que son de flores. ¿Sí? ¿De ese mismo?
2: Hablamos de uno de maquinaria industrial y otro de animales.
1: De animales. Pues, ¿quieres creerte que los tengo y me los encontré en una basura?
2: No,
1: sí, los depositó alguien completos en una basura, en un contenedor normal. Sí, de sucharse, efectivamente, los tengo los dos.
0: Juan Carlos, pues ahora espérate con ellos y dentro de unos meses te decimos cuánto valen.
1: Vale. Oye, que tiene más valor que sentimental, pero es una pena. Y eso, y un libro de 1749, un poquito antes de inventarse la máquina de vapor. Todo eso en una basura, el mismo día. Y la señora había tirado, por lo visto, llevaba años tirándola poco a poco para no molestar. Ay, Dios mío, ¿qué te parece? UPE, Miriam, muchísimas gracias. Gracias. Búsquela, un proyecto, el Club de las Casas, ahí desde Almendralejo al mundo. Ha sido un placer teneros por aquí.
2: Un
1: Buenos
2: gusto.
1: Días.
2: Una

0: abrazo.
1: Hasta luego.
2: Muchísimas gracias.
0: 7:30. Javier Trinidad, de nuevo, con las noticias, me viene debajo el brazo, con la carpeta, con titulares, ¿qué son?
3: Pues que pasan por la economía, por ejemplo, por los costes laborales, que han crecido en Extremadura más del 17% en los últimos 3 años, subida que para las empresas pone en riesgo la creación de empleo. También el aumento de las bajas laborales, sobre todo por problemas de salud mental, que se han multiplicado desde 2019, según la COE.
4: Ahora tenemos una baja, no porque la empresa le haya maltratado, tenemos una baja porque le ha dejado la novia. Te das cuenta que tenemos una población joven que no es comparable a la nuestra.
3: Los empresarios piden que la Seguridad Social asuma el pago desde el primer día, mientras los sindicatos niegan un uso abusivo de las bajas.
5: Si ellos lo que plantean es que hay un abuso en el uso de las bajas y unos médicos que conceden alegremente las bajas, a ese juego no vamos a jugar.
3: Y para paliar el problema del acceso a la vivienda, la Junta ha aprobado una nueva convocatoria del bono alquiler joven, ayuda mensual de 250 euros para favorecer la emancipación en Extremadura de los menores de 35 años.
6: Esta convocatoria está dotada con 6 millones de euros procedentes de fondos estatales y van a poder solicitarla entre el 15 de julio y el 15 de octubre.
3: Por cierto que Extremadura acumula 25 meses consecutivos de bajada de listas de espera en dependencia pese a la infrafinanciación del gobierno que denuncia la Junta. El Ejecutivo Central solo aporta el 25% de los fondos frente al 50% en comunidades como Cataluña. Es la respuesta de la Junta a los datos del Observatorio Estatal de Dependencia que conocíamos el lunes. Y hoy muy pendientes de la Audiencia Nacional, donde a las 9 José Luis Rodríguez Zapatero se va a convertir en el primer expresidente en declarar como investigado ante un juez, en este caso por el rescate de Plus Ultra y las joyas encontradas en su despacho. Es un asunto que va a centrar la sesión de control al gobierno en el Congreso junto al caso Leire. Este martes en el Senado la directora de la Guardia Civil negaba que participase en ninguna trama contra la UCO.
7: Que no he participado jamás, nunca, en ninguna trama o conspiración contra la Unidad Central Operativa, ni contra la Unidad de Delincuencia Económica de la UCO, ni contra cualquier otra unidad de la Guardia Civil.
3: Y en la Asamblea, el nuevo director de Servicios Sociales de la Junta, de Vox, insiste en que no derogarán la Ley Extremeña de Cooperación, pero que no la cumplirán en lo relativo al aumento del presupuesto.
8: La enmienda la mayor de que la cooperación incluso sea ética, en mi opinión particular no lo es, creo que hasta es contraproducente y mala.
3: Y sigue bajando el precio del petróleo por debajo ya de los $80 el barril de Brent, aunque esto tardará todavía mucho en notarse en las gasolineras.
9: Pues al menos en 2 meses creo que vamos a necesitar para ajustar los precios a los precios que teníamos anteriormente del inicio de la guerra, ¿no?
3: Y lo que suben son las temperaturas. Hoy nuevos avisos por calor en algunas comarcas de la región y lo que viene para el fin de semana, Juan Carlos.
0: Sí, me lo temía, Javier Trinidad. Ya escuché que a los 2 días podemos llegar a los 40 grados. Uh-huh. Bueno, yo creo que es el calor de siempre. Lo que pasa es que se nos olvida de un año para otro. Gracias, Javier Trinidad. Hasta un luego. Abrazo. Hasta luego. 7:34. Recuerden. Es el mejor día de la semana. Aplíquenlo, hombre. Venga, vamos arriba, que hay mucho que hacer.

0: bonita canción, no dirán que no, ¿eh? Pero bueno, cuidado, es que no nos podemos entretener mucho, tenemos cosas que hacer y además muy interesante, que no vamos a dar una vuelta por eso del pasado rosado. Ahora venga, véngase conmigo.
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0: Beatriz Rosado, buenos días.
7: Hola, buenos días.
0: ¿Qué te cuentas? Que fíjate que qué pregunta más sencilla, ¿eh? Y bueno, lo que puede traer esto, ¿eh? Fíjate.
7: Hombre, yo tengo aquí preparado una batería de cosas para contarte.
0: A la poco, bueno, ponla en orden, cuéntame.
7: A sí, ver. Mira, vamos a comenzar en Nueva York, si
0: sí,
7: te parece
0: por
7: bien.
0: Por el principio. Hoy es 17 de junio, además.
7: 17
0: ¿eh?
7: De junio, sí.
0: Para que no se me pierda nadie. En Nueva York.
7: Comenzamos en Nueva York.
0: Qué buen pueblo, Nueva madre. York, muy grande, pero bueno.
7: En 1886. Porque la Estatua de la Libertad llegaba al puerto de Nueva York, ¿eh? Quizás muchos no sepan, Juan Carlos, que fue un regalo de Francia por el centenario de la declaración de independencia de ese país.
0: Qué buena gente.
7: Sí, Gustave Eiffel, el arquitecto de la Torre Eiffel, pues fue el encargado de diseñar la estructura interna de ese monumento. Lo montaron en diferentes barcos.
0: Que no le regalaron una baguette. Algo en condiciones.
7: No, y además con unas dimensiones para tener en cuenta. Te decía que la trocearon, ¿no?
0: La
7: montaron en barcos, la llevaron hasta Nueva York y allí la montaron, ¿eh? O sea que, no fue sencillo esto, ¿eh? Hablaremos de esto otro día, ahora vamos con otras cosas. Precisamente por sus monumentos romanos, en 2006, un 17 de junio, Mérida ingresaba en el grupo de ciudades Patrimonio de la Humanidad. Un 17 de junio también.
0: Ha pasado el tiempo, ¿eh?
7: Sí, un grupo formado por 15 ciudades en España, municipios que han sido reconocidos por la UNESCO por su gran valor cultural, también histórico, y un grupo al que también pertenece Cáceres desde 1986.
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0: Costó trabajo entrar en el grupo de ciudades Patrimonio de la Humanidad.
7: Sí, un poquito, pero mira, lo conseguimos. Tenemos Mérida y Cáceres.
0: Sí. Anda que no lo pusieron nada fácil, ¿eh? Claro, decía, no podemos aumentar mucho esto. Pero, en fin, estuvo bien, estuvo
7: ahí
0: bien.
7: Ahí estamos, entre las 15 ciudades en España.
0: Está bien.
7: Bueno, casi 100 años después, un 17 de junio de 1970, se patentaba la cámara Polaroid.
0: Qué bonito.
7: La inventó Edwin Land, era más grande que las actuales, pero con el mismo formato cuadrado y robusto. ¿Y qué hacía? Pues producía, emitía fotografías instantáneas en tan solo 60 segundos, que era todo un logro.
0: A ver, los chiquillos.
7: Era toda una barbaridad. Tú hacías la foto y de repente, pop, te salía.
0: Ni te puedes imaginar cuando yo vi eso por primera vez. Me lo trajo un primo de Suiza, cuando vi aquella cosa.
7: Fíjate, de Suiza.
0: Que escupía por abajo la fotografía ya revelada.
7: Y la tenías ahí el momento.
0: Madre
7: esa instantánea.
0: Qué
7: bueno, ahora hay muchísimos modelos de Polaroid, también de otras marcas, son muy bonitos. Y bueno, es uno de los regalos estrellas de las comuniones que las hemos tenido hace nada.
0: Desapareció, pero han vuelto a estar de moda la
7: Polaroid. Bueno, a los chavales les encanta eso.
0: Sí.
7: Fíjate que ahora pueden hacer muchísimas fotografías. Tienen el ordenador enseguida, incluso la pantalla.
0: Y hay
7: pero no, ¿qué les sorprende?
0: Impresoras pequeñas que el móvil saca. Por Bluetooth y pero la Polaroid.
7: Claro, además, a los chavales jóvenes, a los de las generaciones estas, ¿cómo se llaman? Zetas y todo esto, ¿no?
0: Yo ya no sé cómo me he perdido ya.
7: Lo que sea. ¿Qué les gusta? Pues que salga enseguida la fotografía ya impresa. Y también un 17 de junio del año 2016, este vídeo que vamos a escuchar ahora consigue ser el más visto de la plataforma YouTube. ¿Qué cara más puesto, Juan Carlos?
0: Porque no sé qué decir de esto, de verdad. Madre mía, son cifras mareantes la que tiene el vídeo.
7: Sí, pero bueno, ahí hay una pequeña polémica, ahora te cuento. Bueno, como ya habréis reconocido, se trata del vídeo Baby Shark de Pink Fox, ¿eh? Pero ahí hay una polémica, te decía, porque no se sabe si tiene más reproducciones en YouTube, o bueno, no se sabe, o algunos medios dicen que tiene más reproducciones este vídeo, el de Baby Shark, y hay otros medios que dicen que no, que el vídeo que tiene más reproducciones es este.
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7: A ver, alguna, esto es evidentemente Despacito de Luis Fonsi, no hay ni que presentarla, porque quien no conoce este tema.
0: Me cae este mejor que el del otro vídeo.
7: Sí, a mí también, ¿eh?
0: Y hay que elegir.
7: El otro es que como que te paranoias un poco con el mamá, el papá, la abuela, todo el mundo.
0: Me quedo
7: ahí
0: con el Fonsi, valiente tío más al lado este, ¿eh?
7: Bueno, a ver, Baby Shark, vamos a poner las cifras. Baby Shark dicen que tiene 16.400 millones
0: de reproducciones.
7: Madre mía, de reproducciones.
0: Qué
7: mareante
0: las cifras, claro.
7: Y hay algunos que dicen que no, que Despacito de Luis Fonsi ha superado esa cantidad. Hay otros que dicen que no, entonces bueno, no sé con qué quedarme, la verdad.
0: Yo me quedo con el que ha superado, me quedo con el Despacito, hombre.
7: De creo que Luis también Fonsi, que el Despacito, está por encima de Baby Shark.
0: Es más nuestro.
7: Aunque no sé, porque los niños son muy cansinos y ponen muchas veces
0: es verdad, pero
7: el Baby Shark.
0: De todas formas, lo de Luis Fonsi es un fenómeno de
7: musical total.
0: Por el Despacito este, una canción muy sencilla,
7: sí.
0: Pero joder, madre mía.
7: Que consiguió,
0: me alegra.
7: Unos datos increíbles.
0: A mí me alegra.
7: Bueno, nosotros nos quedamos entonces con Luis Fonsi, ¿no?
0: Con Fonsi totalmente, vamos, por unanimidad.
7: Vamos ahora con otro tema.

0: nos situamos ahora en el año 2002, porque un 17 de junio la banda Oasis lanzaba el segundo sencillo Stop Crying Your Head Out de su quinto álbum. Este tema fue un éxito a nivel mundial, yo no sé si te suena.
1: Son muy buenos,
0: ¿no? A mí me suena mucho,
1: bueno,
0: sí.
1: Bueno, me suena bien porque después creo que ha vuelto a tener un poco de auge el tema, no sé por qué,
0: sí,
1: pero sí.
0: Ahora te lo explico, sí. Uh-huh. Bueno, hizo que este tema hizo que Oasis arrasara las listas de medio mundo. Tú decías que de nuevo había tenido, o sea, había sonado otra vez este tema.
1: Me suena por
0: sí,
1: lo menos,
0: porque
1: ¿sí?
0: formó parte de la banda sonora de La Sociedad sí. de la Nieve.
1: Ah, vaya, por eso lo decía,
0: sí. Sí, antes todavía había formado parte de la banda sonora de la película El Efecto Mariposa, ahí, pero quizás nos suena más por este último, por La Sociedad de la Nieve.
1: Ah, eso es muy bueno, Oasis, ¿eh? Son los sinfónicos del bueno. ¿Te gusta, no? ¿Sí?
0: Sí, muchísimo, Oasis.
1: ¿Más que el Fonsi?
0: Sí.
1: Bueno, déjalo.
0: Son cosas diferentes,
1: efectivamente.
0: ¿Eh? Son cosas diferentes.
1: Es como si dijera quién quieres más, tu padre o tu madre. Eso no puede ser, hombre, no son horas hasta la de la mañana para eso. Planteamientos, que oye, que muchas gracias. Mañana.
0: Nada, mañana más.
1: Mañana, pues volver despacito, como tú quieras. Mañana, ¿vale?
0: Mejor despacito, vamos a dejar a Baby Shark.
1: Sí, mañana.
0: Hasta mañana.
1: Hasta mañana.

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1: Si nosotros tuviéramos una cadena musical que se llamara Los 40 Primordiales de Canal Extremadura, diríamos temazo, el que suena Oasis, el rock sinfónico de toda una época. Pero tenemos cosas que hacer y nos vamos al siguiente.

0: Pues nada, que tenemos aquí, vaya, una playa de grandes. Jimena Matías, que viene cantando por la calle Los Vinos y Los Quesos. Buenos días, ¿cómo estás, querida?
1: Buenos días. Pues la verdad es que estoy un poco dormida hoy.
0: Dormida, pues espabilate, que es el mejor día de la semana, y que no venga nadie y te lo robe.
1: Sí, sí. Me he levantado pensando, ay, qué bien, hoy una siesta.
0: Ay, qué bueno, pues eso sí ya es... Claro. Qué bien, eso ya ir por adelantado, ¿no?
1: Claro, dice,
0: te abres los ojos por la mañana jornada. Y dices, bueno, qué ganas de siesta ya. Bueno, pues mientras tanto, hay que vivirlo de entre medios, ¿vale? Hasta
1: eso
0: que llegue la siesta.
1: Eso sí.
0: María Díaz, buenos días. ¿Cómo
2: buenos
0: estás?
2: Días.
0: ¿Estás despierta tú?
2: Sí,
0: te estoy viendo, o sea que está muy bien. Bueno, Charo López, buenos días. En Cáceres, ¿qué tal?
3: Hola, buenos días.
0: Tú tienes el sueño que te corresponde, ¿verdad, hija? Anima,
3: sí,
0: dime,
3: tengo,
0: ¿no?
3: Algo de sueño tengo. Pues
0: claro, ¿eh? El que nos corresponde, el que nos toca a cada una de las personas. No llevéis el sueño de la gente. Ay, por favor, Cristian Polanco, buenos días. Ay, estaba ahí muy bajino, se oye el nombre, así crece el Cristian Polanco. Hola, Cristian, buenos días.
4: Ahí estoy.
0: Ahora, digo, sin crecer al final, porque es un tío con
2: recursos.
0: Un tío con recursos.
2: Que gritan mucho, ¿eh?
0: Claro, para que te oiga.
4: Sube la silla, venga, sube. Igual era la silla, venga, la subo.
0: Qué grande. Tú sueño no tienes, ¿no?
4: Pues sueños, yo tengo sueños, muchos sueños.
0: ¡Ay, qué bonito! Después de esto, es que ya Jimena te ha traído la canción.
1: Nada, ya vámonos a, es que no a las tontunas de la radio directamente.
0: Sí, es que no lo voy a mejorar, así que mejor que ya. ¿Te has traído cancioncina,
1: sí,
0: querida?
1: Sí, me he traído canción.
0: ¿En la bolsina ahí del día o del mercado? Perdona, ¿qué bolsa
1: pues
0: trae?
1: Mira, pues no sé, yo es que no llevo bolsas de
0: ¿no?
1: supermercados.
0: Oye,
1: yo tengo mi,
0: todas, ¿eh?
1: Mi
0: sí,
1: típica
0: sí.
1: bolsa o varias bolsas de tela, que son muchísimo
0: panera,
1: mejor, Juan
0: que
1: Carlos, que como un programa de consumo, el plástico hay que erradicarlo,
0: sí,
1: ya sabes
0: sí,
1: tú.
0: Sí, sí, sí.
1: Y yo pues me verás con unas bolsas muy cookies, pero que
0: vale.
1: No son ni del Mercadona ni del Carrefour.
0: La talega, ¿no? La talega que hacíamos nuestras madres, blancas,
1: pues
0: la abuela.
1: Eso es, como esas blancas de algodón, pues nada. Que te voy a decir que la canción que traigo es de Despistaos y la traigo porque Plasencia va a vivir, queda mucho, pero bueno, ya están a la venta a precios más económicos las entradas, un festival que se va a llamar Salseo Live, que es nuevo, el 3 de octubre, y que van a estar Despistaos, que a mí me flipa ese grupo, me encanta, y van a ser unos de los que van a estar junto con La Pegatina, DJ Nano,
0: wow.
1: Carlos Chaparro, Pedra, o sea, es que va a ser lo más. Y bueno, y a mí, pues los que más me gustan, bueno, junto con Pedra, es Despistaos. Así que ahí va.
0: Venga, dale vuelta al pico.

0: bonito, ¿no? Pues no voy a poder ir.
1: Súbela,
0: Julio, démosle el gusto, ¿eh?
1: Dale, Julio.
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0: Es muy bonito, no voy a poder ir, ¿eh? Que lo sepas. Tengo ya compromiso, bueno, el día 3 de octubre.
1: Esta es de mis favoritas en bucle, una época de mi vida, ya pasada, por suerte, porque no sé si habéis escuchado lo que decía la canción.
0: Sí.
1: Yo ya no estoy en esa fase, pero me sigue gustando la canción.
0: Está bien eso. Oye, que no voy a poder ir, que el 3 de octubre esto es la Feria de Zafra y no podemos ir a ver lo despistado a Plasencia, ya te lo digo.
1: Yo creo que a lo mejor tampoco, porque voy a tener un evento, un evento top en mi vida y creo que no voy a poder ir. Pero bueno, no pasa nada.
0: Oye,
1: vamos con los planes para hoy.
0: Y telegráfico todo el mundo. No, porque nos entendemos mucho rápido. Y quiero contaros muchas tonturas que hemos dicho con la visita del Papa, ¿vale?
1: Pues rápido. Vamos. Pues te voy a decir rápido. Mira, Multicines Alcázar, hoy nos proponen ir a ver Rigoletto, ¿vale? Dirigida por Enrique Mazzola y con la Sinfónica de Viena, ¿vale?
0: Qué bueno.
1: Eso va a ser a las 7:30 de la tarde. Y después, si sois más de pintar, una previsión rápidamente para el fin de semana, porque el sábado aquí cerquita, en Zarza de Granadilla, hay un concurso de pintura rápida. Y es un lugar que merece mucho la pena ir a visitar.
0: Ya he pintado.
1: Eso es, hay dos brochazos y lo terminas. Ya está. Fin de mi intervención.
0: Hoy voy yo a Granadilla, ¿vale? Pero no voy a pintar. Otra cosita.
1: Qué maravilla. Me ha salido un pareado.
0: Te ha salido un pareado, pero de esos buenos, buenos. María Díaz, ¿qué podemos hacer en Mérida, corazón?
3: Bueno, pues en Mérida este miércoles se clausura el ciclo de conferencias en el liceo. Desde abril todos los miércoles había una ponencia.
0: Sí, cierto.
3: Bueno, pues esta tarde a las 8 en el liceo Pedro Damasto del consorcio de la Ciudad Monumental va a hablar sobre vías y asentamientos rurales en Augusta de Mérida.
0: Me cuentas,
3: y así clausura.
0: Vamos a hacer esa cosa, ¿no?
3: Claro, las calzadas. Y para quienes prefieran música, el Mid Jazz Festival rinde homenaje a Félix Bote, pionero y referente del jazz aquí en Extremadura. Van a ver una, va a haber una jam sesión abierta, reconocen su labor como formador, como mentor de todos esos músicos. Y pues celebra el legado de este músico de Almendralejo, como tú muy bien decías, fomentando la participación y el intercambio entre jóvenes y veteranos de la música. Será en la plaza junto al Arco de Trajano a partir de las 9 y el acceso es gratuito.
0: ¿Sabes qué? Trabajó con Machín. A lo mejor tú tampoco sabes quién es.
3: Sí, hombre, de la maraca, ¿no?
0: Sí. Con Machín tenía los dedos sin gordote, pero tocaba de muerte. Muchas gracias. En Cáceres, Charo López, ¿qué tenemos por ahí?
4: Pues mira, hoy tenemos, fíjate, a las 11:30 tenemos un taller de risoterapia en la biblioteca pública. Muy
0: a las
4: 11
0: ya vamos a empezar a reír. Eso es empezar el día,
4: sí,
0: bien.
4: Sí.
1: Qué
4: Atacama,
1: bueno.
4: Claro, con Atacama Creatividad Cultural vamos a poder vivir esta experiencia, porque la risa es una herramienta para liberar tensiones, reducir el estrés y conectar con el bienestar.
1: Totalmente.
4: Y bueno, a través de dinámicas divertidas y ejercicios grupales.
0: Qué bueno.
4: Las 11:30, repito, en la biblioteca pública. La entrada es gratuita, pero el aforo es limitado a 25 personas, porque claro, no hay sitio para todo el mundo.
0: Hasta terminar las risas.
1: Muy bien, Matías.
0: Ya se va Matías por ahí.
4: Luego, esta noche a las 9 de la noche tenemos a Matt Pascale and the Stop en el Boogaloo Club. Es una banda italiana que combina la energía del rock clásico con influencias del blues y del rock and roll más auténtico. Es música en directo en el Boogaloo. Y a las 10:30 en el Festival Teatro Clásico tenemos el Lazarillo de Tormes con Rafael Álvarez el Brujo en la Plaza de San Jorge.
0: Es que
4: así que podéis decidir a decidir.
0: Al Brujo ya, oye, es que no, pero yo no sé, la gente que lo que va a hacer es cuánta cosa, cuánta cultura, qué bonito.
1: El Brujo merece muchísimo siempre la pena, ¿verdad?
0: Sí, hombre,
1: siempre mete cosas así como de actualidad y hoy con lo que hay ya verás a ver qué puede decir.
0: Hay que darle ya el carnet de extremeño.
1: Es estupendo.
0: Cristian Polanco, remata ahí de cabeza, a ver qué podemos hacer en Badajoz.
5: Aquí tenemos una visita a la Biblioteca Histórica de la Económica, de la Real Sociedad Económica Extremeña de Amigos del País, que está en la calle Hernán Cortés 1, que yo, por ejemplo, no sabía que estaba ahí la biblioteca Histórica, así que hay que pasarse esta mañana de 10 a 2 la visita. A las 8 de la tarde en la Sala de Ámbito Cultural del Corte Inglés tenemos la presentación del Cuaderno Extremeño, ya el número 17 de Cuaderno Extremeño para el debate y la acción, ¿no? Que quería decirlo como era exactamente, que es una publicación cuatrimestral. Está Agustín Muñoz, está Juana Labrador y también Juan Serna, que coordina, y por jurisdicción, que creo que soy el que está un poquillo más al sur, voy a decir una cosa de Villanueva del Fresno, que se inaugura esta mañana a las 10:30 de la mañana un monumento dedicado al activismo LGTBIQ+, con la gente de la Fundación Triángulo, Extremadura Entiende y Limbo Cultura y alumnos de tercero de la ESO. Eso es a las 10:30 al lado del Centro de Salud de Villanueva del Fresno.
0: Qué estupendo. Las tonturas de la radio. Vaya la que hemos liado con el Papa. Madre mía.
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0: Antes de ir con el asunto de lo del Papa, vamos a resolver un tema de asunto interno. Beatriz Rosado vuelve de nuevo hoy al mejor día de la
1: madre,
0: semana.
1: Madre, pobrecita, la tenemos fichada.
0: No, es que ayer me ha un soplo de Silverio Olmedo, gracias Silverio. Y es que hablaba del tema este de las gasolineras, ¿no? Cómo va a subir de nuevo los centimillos, ya no va a haber reducción de los céntimos eso, del IVA y demás.
1: Sí, pues, a partir del 1 de julio.
0: Sí, el presidente de Iberdoes parece que pasó por la radio, o por lo menos cogieron un corte de él, ¿no? Un trocito de sonido, y ahí vino ya el lío. Ay, por favor, Beatriz Corazón, no pasa nada, ¿eh? De verdad.
2: Buenos días. En un par de semanas los combustibles podrán recuperar el 21% del IVA. Por eso hoy charlaremos en este espacio con el presidente de Iberdoex, Florencio Lorenzo. También está con nosotros la impulsora de la nueva asociación.
0: Yo no me entero al final cómo se llama el hombre.
3: Ay, Florencio.
1: Sí, tengo que decir en su defensa que es un poco trabalenguas.
0: Trabalengua dice, pero mucho trabalengua. Guau, pues si Beatriz lo hace.
1: Sí, bueno, yo también lo hice. Se me olvidó chivártelo, pero sí, me hizo gracia.
0: Sí, hombre, tiene su gracia. No me va a llegar a las tonturas que yo he dicho, tenéis que esforzaros, esmeraros un poco para decirlo tan gordas como yo, cuidado. A ver, fíjate, en Radio Nacional, todo el mundo, alguna gente ha terminado cansadita de Papa, ¿no? Hay opiniones para todos los gustos, ahí no entramos, pero es verdad que en Radio Nacional de España y Quinta de Alemania, como me gusta decirlo, al final, fíjate, ya se ha quedado como la radio, se ha quedado. Madre mía.
4: En este domingo 7 de junio, donde acapara toda la información del día, os lo han contado a las mil maravillas aquí en Radio Nacional del Papa,
0: No me extraña, ha terminado siendo Radio Nacional del Papa, claro que sí. Qué harto, ¿no? Todo el día.
3: Ay, qué bueno.
0: Que un acontecimiento la visita del Papa, por supuesto que sí, ¿no? Pero bueno.
1: Está ya el señor.
0: ¿Cómo se llama? León.
1: León 14, ¿no?
0: Ah, sí, mira, lo has dicho un poquito ahí. Ten cuidado.
1: Es que tengo miedo a veces de meter la pata con cosas.
0: No te preocupes, ya lo han metido en Radio Nacional, en la SER. Venga, dale.
5: Han compartido sus dolorosas experiencias personales, que el Papa las escuchó con afecto y atención, y que tienen el compromiso de León 14, para que la Iglesia pueda ser un lugar.
0: Claro, como es León 14, como su nombre, ¿no? El otro día, atletas, ¿no? Ya está, León 14, según depende. Y claro, hay gente que reza el rosario. Hay gente que le puede parecer muy bien, y me parece genial, ¿no? Lo de rezar el rosario, y a otra gente pues le parece como un asunto muy antiguo. Así que la cosa quedó en la mitad.
1: Hay que respetar todo.
0: Sí,
1: claro.
0: siempre, mira.
4: La Plaza de Lima a esta hora se ha convertido en un espacio de oración para la masiva vigilia de jóvenes con el Papa León XIV. Una vigilia en la que se mezclarán con actuaciones, con el rezo del rosario.
0: Bueno, que sea antiguo no tiene nada que ver con el Pleistoceno y los dinosaurios y la... No, tampoco es eso, ¿eh? Está bien, cada uno que reza lo que le dé la gana, y si no, que se vaya al Vaticano, que allí creo que rezan todos los días. Aunque no siempre le decimos en la radio el Vaticano, a veces cosas como esta.
6: Vemos cómo van entrando en este Estadio Olympic. Dios compañ, los fieles llegados de diferentes rincones de España, mucha bandera del Vaticano, también de diferentes países de la procedencia de estos peregrinos.
0: El Vaticano. Yo cuando vi esto dije, uy, porque podía haber sido más grave.
3: Sí.
0: A ver, no, le pone el rabino, el bigudí, ¿cómo se llama? El bigudí. El otro día me lo dijo mi hijo y ya se me ha olvidado. ¿Cómo se llama
1: el rabino de la
0: Virgulilla, Julio, Virgulilla, el rabito, sí, pero se llama Virgulilla o algo así, ¿no? Sí.
1: Virgulilla.
0: No, me lo está diciendo Julio, ¿eh? Virgulilla, creo que se llama, o algo parecido. Uy, madre, no, espero no haber metido la pata. Ven, aparecemos mañana y ya está, nosotros. En la sexta, por ejemplo, a la fuga nos vamos.
7: Como si fuese una ejecución, un hombre ha sido asesinado de un tiro en plena calle de Barcelona y después se ha dado la fuga.
0: Es un imposible, querida, ya te lo digo, aunque sea lo de la sexta, que un tío, pobre mío, le hayan asesinado y después haya dado la fuga, no puede ser, son asuntos incompatibles. Bueno, ¿tenéis algo que añadir? ¿Habéis metido la pata en algo con el Papa o algo, María? ¿No?
1: De momento no.
0: Miráis,
3: si no,
0: para
3: ya
0: un lado,
3: nos hubieras puesto aquí.
0: Miráis para otro, no te creas, que se me escapan muchas cosas, no todo el mundo lo sopla, ¿no? Ahí, pero bueno, no sabe la gente que vamos a rifar un lomo a final de año entre los que soplan, ¿sí? Pero en fin, bueno, ahí lo dejo. Ha sido como siempre un placer, Cristian. Muchísimas gracias por venir esta mañana. Adiós, Charo López. Hasta mañana.
3: Hasta mañana.
0: Adiós, Jimena Matías.
1: Un besazo.
0: Adiós.
1: Chao.
0: María, anda, dame la mano, hija. Vámonos.

0: Son las 8 de la mañana.
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0: ¿Qué tal? Muy buenos días. Los costes laborales han crecido en Extremadura más del 17% en los últimos 3 años, subida que para las empresas pone en riesgo la creación de empleo. También el aumento de las bajas laborales, sobre todo por problemas de salud mental que se han multiplicado desde 2019, según la COE.
2: Ahora tenemos una baja no porque la empresa le haya maltratado, tenemos una baja porque le ha dejado la novia. Te das cuenta que tenemos una población joven que no es comparable a la nuestra.
0: Los empresarios piden que la Seguridad Social asuma el pago desde el primer día, mientras los sindicatos niegan un uso abusivo de las bajas.
3: Si ellos lo que plantean es que hay un abuso en el uso de las bajas y unos médicos que conceden alegremente las bajas, a ese juego no vamos a jugar.
0: Y para paliar el problema del acceso a la vivienda, la Junta ha aprobado una nueva convocatoria del bono alquiler joven, ayuda mensual de 250 euros para favorecer la emancipación en Extremadura de menores de 35 años.
4: Esta convocatoria está dotada con 6 millones de euros procedentes de fondos estatales y van a poder solicitarla entre el 15 de julio y el 15 de octubre.
0: Pendientes hoy de la Audiencia Nacional, donde en una hora Rodríguez Zapatero se va a convertir en el primer presidente, expresidente, en declarar como investigador ante un juez por el rescate de Plus Ultra y también finalmente por las joyas encontradas en su despacho. Asunto que va a centrar la sesión de control al gobierno, que comienza también a las 9, junto al caso Leire. Este martes en el Senado, la directora de la Guardia Civil negaba que hubiese participado en ninguna trama contra la UCO.
5: Que no he participado jamás, nunca, en ninguna trama o conspiración contra la Unidad Central Operativa, ni contra la Unidad de Delincuencia Económica de la UCO, ni contra cualquier otra unidad de la Guardia Civil.
0: En la Asamblea duro enfrentamiento entre Junta y oposición a cuenta de la cooperación. El nuevo director de Servicios Sociales, de Vox, insiste en que no derogarán la ley extremeña de cooperación, pero que no la cumplirán en lo relativo al aumento del presupuesto.
6: La enmienda la mayor de que la cooperación incluso sea ética, en mi opinión particular no lo es, creo que hasta es contraproducente y mala.
0: Y sigue bajando el precio del petróleo, ya por debajo de los 80 dólares el barril de Brent, a la espera de la firma del acuerdo de paz entre Estados Unidos e Irán este próximo viernes, aunque esta bajada tardará en notarse en las gasolineras.
7: Pues al menos 2 meses creo que vamos a necesitar para ajustar los precios a los precios que teníamos anteriormente del inicio de la guerra, ¿no?
0: Y toda la espera de ver qué pasa con el IVA. Hoy el gobierno se reúne con el sector agroalimentario para analizar las medidas frente al impacto de esta guerra. Es miércoles, es 17 de junio. Tenemos más noticias que contarles. Titulares con Luis Moral.
8: En Mérida continúa la investigación sobre el apuñalamiento a un hombre en la avenida de Alange, que se recupera en el hospital. El presunto autor del ataque se dio a la fuga, pero está identificado y podría ser detenido en breve.
9: Espero que sea detenido dentro de muy poco tiempo. Es decir, la investigación va encaminada y creo que en pocas horas podremos detener al supuesto agresor.
0: Extremadura acumula 25 meses consecutivos de bajada de listas de espera en dependencia, pese a la infrafinanciación del gobierno, que solo aporta el 25% de los fondos frente al 50% en regiones como Cataluña. Es la respuesta de la Junta a los datos del Observatorio Estatal de Dependencia que conocíamos el lunes.
8: Cambios en los dos grandes partidos en la provincia de Cáceres. Elena Manzano será la nueva presidenta del PP de Cáceres. Y Luis Fernando García Nicolás, el líder de los socialistas en esa demarcación, en los congresos que se van a celebrar a mediados de julio.
0: Y avanzan los proyectos de los 2 centros de datos proyectados en Badajoz y Cáceres, mientras el clúster de la energía vuelve a pedir un aumento de la red eléctrica para dar servicio a esos grandes proyectos industriales.
10: Hay que aumentar la red eléctrica para poder dar servicio a toda esa demanda de consumo que tiene que llegar. Y además esa demanda es necesaria.
0: Y vamos a conocer algunas claves del día de qué tendremos que estar pendientes. Beatriz Rosado, buenos días.
11: Buenos días. Esta mañana nos acercaremos al Congreso de Virología que la pasada tarde se inauguraba en Cáceres. Estaremos allí en directo y charlaremos con la experta Ana Fernández Sesma de la Escuela de Medicina del Hospital Monte Sinaí de Nueva York. Después hablaremos con Juan José Manzanero, que ha vuelto a ser elegido presidente de ZAEX. Por lo demás, este miércoles estaremos pendientes de la declaración en la Audiencia Nacional del expresidente presidente del gobierno, de José Luis Rodríguez Zapatero. Todo eso en Madrid, mientras en nuestra región la Junta presenta la campaña institucional del Orgullo LGTBI Plus 2026, mientras que Comisiones va a protestar por las condiciones laborales de los técnicos de educación y empleados del SEPAD. En clave política, Elena Manzano detallará su candidatura a la presidencia del Partido Popular Cacereño y el secretario regional de los socialistas, Álvaro Sánchez Cotrina, visita este miércoles la central nuclear del Maraz. Ya por último conoceremos el decreto de ayudas para ganaderos que ha sufrido por la lengua azul.
0: Gracias, Beatriz. Y vamos también con un apunte de la previsión del tiempo. Y la noticia es que siguen subiendo las temperaturas. Carlos Benito, buenos días.
12: Buenos días. Aprieta, sí, un poquito más el calor de nuevo. Y a partir de hoy abrimos ya un nuevo episodio de altas temperaturas que anuncia máximas para esta tarde por encima ya de los 36, de los 38 o incluso de manera puntual alrededor de los 39 grados en algunas zonas de la mitad sur. Valores que activan para este miércoles avisos amarillos de nuevo por altas temperaturas en Las Vegas del Guadiana, los Llanos de Olivenza, Montánchez, Villuercas e Ibores. Mucha precaución, porque además este calor irá a más y antes de que acabe la semana veremos ya máximas por encima de los 40 o hasta de los 41 grados en algunas comarcas. Todo con mínimas que también son ya hoy más propias de la segunda quincena de julio o las primeras semanas de agosto que de este tramo central de junio todavía. Hoy apenas bajamos de los 18, 20 o hasta de los 22 grados y en algunas zonas rondamos incluso la raya de los 23, todo en un día en el que además tendremos que estar pendientes también de algunos chaparrones y algunas tormentas más. Tras una mañana soleada, a partir del mediodía volverán a crecer nubes de evolución y esta tarde descargarán de nuevo chaparrones tormentosos incluso por casi cualquier punto de sierra, aunque este miércoles serán algo más destacables en el tercio occidental y en el noroeste de la región.
0: Gracias, Carlos. Vamos a ver cómo amanecen las principales ciudades de la región. Comenzamos en Badajoz. Cristian Polanco, buenos días.
13: Buenos días, Javier. 22 grados de temperatura en Badajoz, con el cielo a esta hora totalmente despejado. Se ha celebrado junta local de seguridad por la Feria de San Juan. Novedad, habrá códigos QR en las puertas de las casetas con información útil. Ahora la ampliamos.
0: Vemos cómo amanece en Cáceres. Charo López, buenos días.
14: Buenos días, hasta ahora tenemos 21 grados de temperatura y cielo despejado. Y en local, el Grupo Municipal de Unidas Podemos propone la elaboración de un plan para la recuperación y reordenación integral de la Ronda de Vadillo. Mañana jueves presentará una moción en el Pleno Municipal.
0: Parada también en Mérida, María Díaz, buenos días.
15: Buenos días, en Mérida amanece con unos 23 grados, aunque la previsión es que suban hasta los 37 de máxima. Y en crónica local, el barrio celebra su Semana Cultural del 22 al 28 de junio y lo hace con un programa con nuevas actividades y la recuperación de otras.
0: Y vamos al norte de la región para ver cómo amanece en Plasencia. Jimena Matías, buenos días.
16: ¿Qué tal, Javi? Pues aquí amanecemos con cielo despejado y temperaturas que alcanzan ya los 23 grados y que van a subir hasta los 37. Se han producido en los últimos días una decena de incendios. El de mayor relevancia fue en el entorno de la ermita en Malcorchero. Desde el parque del Sepey aconsejan mantener los perímetros de las casas limpios, no tener setos que arden con facilidad o tener las persianas bajadas.
0: Y en deportes repasamos las novedades del mercado de fichajes. José Antonio Reina, buenos días.
17: Buenos días, Alex Macías, lateral zurdo de la Deportiva Minera, es el quinto fichaje del Extremadura. Ernesto Sánchez cumplirá su 14ª temporada como entrenador del cacereño femenino. Alba es la 7ª renovación del Sport Extremadura. En baloncesto, el Cáceres presenta este mediodía a su nuevo director general y deportivo, que salvo sorpresa será su exjugador Luis Parejo. Fuera de la región, en fútbol, Toni Rüdiger renovó y seguirá esta temporada en el Real Madrid.
0: Además, en el Mundial, Francia se impuso por 3-1 a Senegal con dos goles de Mbappé y Argentina por 3-0 a Argelia con hat-trick de Messi, que es el máximo goleador ya histórico de los Mundiales. Sepamos cómo se circula esta hora por las carreteras extremeñas. Dirección General de Tráfico, Daniel González, buenos días.
18: ¿Qué tal? Muy buenos días. Arranca la jornada sin grandes complicaciones por el momento a nivel de tráfico en las carreteras de toda Extremadura, donde registramos una circulación bastante fluida en todos sus puntos, tanto de red viaria principal como también de la secundaria. Mucha prudencia, eso sí, en los entornos de Cáceres capital, ya en la Nacional 521, porque van a encontrar unas obras de mejora de la calzada que complican esta carretera en ambos sentidos.
0: Víctor Sánchez está en los mandos técnicos, Carmen Castaños en producción. Saludos de Javier Trinidad en nombre de todo el equipo. 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Comenzamos. Y comenzamos en clave económica, hablándoles del coste laboral por trabajador, que ha aumentado en Extremadura en más de un 17% en los tres últimos años, hasta los 2.649 euros, son 389 más que en 2023, según datos del Instituto Nacional de Estadística del primer trimestre del año. La Confederación Independiente de Empresarios y Autónomos, CIEM, alerta de que esa tendencia pone en riesgo la capacidad de creación de empleo, Luis.
8: Según ese colectivo empresarial, los avances en el mercado laboral se deben al diálogo social, a la productividad y a la estabilidad para las empresas, pero la subida de costes laborales, alerta CIEM, tensiona la creación de empleo en un contexto en el que cada vez tienen que hacer más esfuerzo. El incremento del salario mínimo y las nuevas cotizaciones sociales han propiciado este escenario. El presidente de CIEM indica que el tejido productivo lo afronta con responsabilidad, pero que esta situación compromete la viabilidad de muchas pequeñas y medianas empresas de autónomos en nuestra comunidad y que se acentúa con la actual incertidumbre en la economía internacional y con un marco normativo supeditado a medidas del gobierno que se toman, dicen, sin consultarlas con los agentes sociales.
0: Y otro problema que preocupa mucho a los empresarios es el aumento de las bajas laborales, que se han disparado desde 2019. 1,4 millones de trabajadores tuvieron que coger alguna baja a lo largo de 2025 con un coste de 33.000 millones de euros, que es el triple que hace una década, algo que el líder de los empresarios de la COE en Castilla-La Mancha, Ángel Nicolás, achaca, dice, a la debilidad mental de los jóvenes.
2: Ahora tenemos una baja no porque la empresa le haya maltratado, tenemos una baja porque le ha dejado la novia. Te das cuenta que tenemos una población joven que no es comparable a la nuestra.
0: La COE ha propuesto que sea la Seguridad Social la que asuma el coste de esas bajas en los primeros 15 días, Beatriz.
11: Antonio Garamendi ha asegurado que no todo es absentismo laboral, pero que el coste que supone el aumento de las bajas lo asumen en solitario las empresas. Propone un esfuerzo del sistema sanitario para hacer un seguimiento correcto de las enfermedades, también de la inspección, pero sobre todo para que sea la Seguridad Social la que asuma ese coste de las incapacidades temporales en los primeros días.
19: Que la Seguridad Social asuma el pago íntegro de los primeros 15 días de los procesos IT por contingencias comunes. Y hablamos, para que todos lo entiendan, de cotización y prestación de incapacidad temporal, actualmente pagada por la empresa entre los días 4 y 15.
11: Cifra en unos 33.000 millones de euros el coste asociado al absentismo, de los que la mitad recae en las empresas, y destaca que ese esfuerzo de las empresas no se traduce en una mejora en la salud de los trabajadores ni en una mayor eficiencia del sistema. Los sindicatos Comisiones Obreras y UGT no comparten el diagnóstico que hacen las empresas y niegan un uso abusivo de las bajas. Unai Sordo es secretario general de Comisiones.
3: Si ellos lo que plantean es que hay un abuso en el uso de las bajas y unos médicos que conceden alegremente las bajas, a ese juego no vamos a jugar.
11: Muestran su disposición a sentarse a hablar y analizar con rigor la situación para saber cuáles son las razones por las que hay bajas médicas. Una puede ser el retraso en las citas en atención primaria, otras pueden estar relacionadas con las trabas para aplicar coeficientes de reducción en profesiones con altos índices de accidentes para permitir la jubilación anticipada.
0: Por cierto, que el presidente de la COE se ha referido a otro asunto, el cierre de Almaraz, dice Garamendi, que tiene poco sentido cuando en países como Alemania los verdes defienden que la atómica es energía limpia, una defensa que también ha hecho la consejera extremeña de Industria y Energía, Mercedes Morán. Hoy será el líder regional del PSOE, Álvaro Sánchez Cotrina, el que se reúna con la plataforma Sí Almaraz en esta localidad cacereña. Y el gobierno ha aprobado el Plan para el Fomento del Empleo Digno 2026, plan para coordinar las políticas activas en todo el país, reforzar la formación y facilitar la inserción laboral, especialmente de los jóvenes o parados de larga duración. La ministra portavoz es Elma Saiz.
20: Un instrumento fundamental para coordinar las políticas activas de empleo en todo el territorio y garantizar que todas las personas, con independencia de dónde vivan, tengan acceso a oportunidades laborales de calidad y a servicios públicos de empleo eficaces.
0: Por cierto, que los jóvenes extremeños de hasta 35 años podrán acceder a la ayuda de 250 euros para el alquiler de vivienda o habitación. El Consejo de Gobierno ha dado luz verde este martes a una nueva convocatoria del Bono Alquiler Joven, dotado con 6 millones de euros procedente de fondos estatales. Isa Casilda.
21: Los jóvenes de hasta 35 años podrán recibir 250 euros mensuales durante 2 años para el pago del alquiler. Para acceder a la ayuda, el precio de la vivienda no podrá superar los 600 euros al mes o los 300 en el caso de una habitación. Elena Manzano es la portavoz de la Junta.
22: Esta convocatoria está dotada con 6 millones de euros procedentes de fondos estatales y van a poder solicitarla entre el 15 de julio y el 15 de octubre.
21: La Junta también ha anunciado que destinará 2 millones de euros a una planta de procesado y secado de jamones. Detrás de la iniciativa está la empresa Secadero Altos de Torrehermosa, fundada en 2024 y que contempla una inversión de 50 millones de euros. Además, la Junta ha informado de las obras de emergencia realizadas en las carreteras EX-103 y EX-211 tras las últimas borrascas, con una inversión de más de 700.000 euros para garantizar la seguridad vial. La reunión del Consejo de Gobierno ha servido también para aprobar el nombramiento de Fernando Pizarro como nuevo presidente de la Fundación Yuste tras el cese a petición propia de Juan Carlos Moreno en el cargo desde 2016.
0: Y otro Consejo de Ministros ha aprobado una inversión de 719 millones de euros de fondos europeos para desarrollar una gigafactoría de inteligencia artificial en nuestro país, con sedes en Tarragona y en Madrid. Mientras, en la región, la Junta asegura que siguen adelante los proyectos para crear otros macrocentros, los de datos, proyectados en Badajoz y Cáceres.
8: Como les venimos contando, la empresa que los proyectó, Nostrum Group, acaba de ser adquirida por una multinacional australiana, Airen. La consejera de Energía, Mercedes Morán, ve en esta compra el interés por Extremadura en este sector. El proyecto más avanzado es el de Badajoz.
1: Si lo han comprado, evidentemente porque quieren continuar con el trámite, el de Río Calla. El centro de datos está bastante avanzado, tiene la tramitación, creo recordar, de la línea en el Miteco, pero tiene capacidad, tiene potencia eléctrica.
8: Respecto al centro de datos de Cáceres, Morán espera que la ampliación del polígono donde se instalará esté pronto a disposición de la Junta. Declaraciones que hacía durante la asamblea del clúster de la energía. En ese marco, su presidente, Vicente Sánchez, volvió a pedir que se aumente la red eléctrica para dar servicio a los grandes proyectos.
10: Hay que aumentar la red eléctrica para poder dar servicio a toda esa demanda de consumo que tiene que llegar. Y además esa demanda es necesaria.
8: También reclaman a la Junta agilidad en las ayudas al autoconsumo para que siga creciendo el sector.
0: Y también estamos pendientes de otras fuentes de energía, en este caso del precio del petróleo, que ya está por debajo de los $80 el barril, a la espera de que Estados Unidos e Irán firmen el viernes el acuerdo de paz y se reabra del todo el estrecho de Hormuz, aunque esa bajada va a tardar en notarse en los surtidores. Por ello, el presidente de Iberdrola, Lorenzo Florencio, reclama al gobierno que amplíe al menos un mes más la bajada del IVA al 10%, que terminaría el próximo 30 de junio.
7: El bajar, por ejemplo, 10 euros el barril supone una bajada entre 6 y 7 céntimos, pero claro, el volver al IVA del 10 al 21 supone un incremento de en torno a 16 céntimos. Entonces, pues, prácticamente las bajadas del petróleo, si la aplicamos con la subida del IVA, se va a comer prácticamente toda la bajada.
0: Cambiamos de asunto. El Parlamento Europeo tiene previsto aprobar hoy miércoles las nuevas normas para facilitar el acceso a plantas más resistentes al clima y a las plagas, que ofrezcan más rendimiento y requieran menos pesticidas. Es el resultado de investigación y se prohíben los transgénicos. El texto, que se va a someter a votación sobre nuevas técnicas genómicas, fue acordado provisionalmente entre el Parlamento y el Consejo en diciembre de 2025. Juan Carlos Blasco, buenos días.
4: Saludos a todos. Bajo las nuevas reglas, las plantas modificadas mediante estos métodos se dividirán en dos categorías. Aquellas que con un número limitado de variaciones podrían haberse producido con sistemas de mejora convencional, los de toda la vida, y todas las demás resultantes de las técnicas genómicas. El consumidor tendrá así mayor estabilidad en la oferta y una posible bajada de precios al haber más producción. Escuchamos a Almudena Cruz, portavoz de ANOVE, la Asociación Nacional de Obtentores Vegetales.
5: Encontraríamos mejor producciones de alimentos para los agricultores y para el consumidor, ¿no? Y eso claramente, el primer factor que notaremos será el precio. Disponer de alimentos durante todo el año y de buena calidad significa que el agricultor ha tenido que tener buenas producciones.
4: Siguen terminantemente prohibidas las plantas transgénicas en territorio comunitario. Con estas nuevas normas, Europa quiere modernizar la legislación científica aplicada al campo, un sector en el que China y Estados Unidos tienen amplia ventaja.
0: Y la Unión Europea ha alcanzado también un acuerdo para unificar y actualizar las normas sobre semillas y procedimiento urgente para responder al encarecimiento de los fertilizantes. Así, un nuevo reglamento fijará criterios comunes, reforzará la biodiversidad y reducirá trámites para agricultores y pequeños productores.
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0: En la Asamblea, duro enfrentamiento entre Junta y oposición a cuenta de la cooperación.
8: El nuevo director general de Servicios Sociales insiste en que no derogarán la ley extremeña de cooperación, pero matiza que no la cumplirán en lo relativo al aumento del presupuesto y pone en duda la cooperación. Desde el PSOE dicen que generaba unos 200 empleos y que es fundamental para evitar crisis migratorias. Escuchamos a Eliseo Fernández y al socialista Alfonso Beltrán.
6: Resulta legítimo cuestionar que una comunidad autónoma vuelva a destinar recursos propios a una política que ya desarrolla el Estado, generando una duplicidad evidente. La enmiéndola mayor de que la cooperación incluso sea ética, en mi opinión particular no lo es, creo que hasta es contraproducente y mala.
9: Nuestra tierra siempre fue una tierra de migración, un pueblo que sufrió pobreza, desarraigo, buscando un futuro aquí se negaba. Y ahora ustedes le cierran la ayuda a esas personas que necesitan nuestra ayuda, es una incoherencia absoluta. ¿Saben lo que es? Odio y rechazo al que es diferente de color de piel o de diferente religión. Y eso tiene un nombre y se llama xenofobia y racismo.
8: La nueva Consejería de Desregulación, Servicios Sociales y Familia quiere reducir burocracia, aunque será un tiempo para poner en marcha esas nuevas normas.
0: Y no es la única crítica que recibe Vox desde la oposición. Unidas por Extremadura acusa a la formación de censurar a los empleados del Instituto de la Juventud en asuntos como diversidad, LGTBI o migración, a los que se habría pedido que retirasen cartelería o insignias sobre esos colectivos. El director de Servicios Sociales lo justifica, pero Unidas por Extremadura habla de censura. Escuchemos de nuevo a Eliseo Rodríguez y a Irene de Miguel.
12: Es que sería una orden de los espacios comunes eliminar cierta cartelería y cuestiones de carácter político, ideológico, pero de los espacios comunes.
13: Porque lo que les están diciendo es que no se lleven ni insignias ni se utilicen cartelerías que no sean neutrales. ¿A qué se refiere Vox con neutralidad?
0: Mientras la consejera portavoz, Elena Manzano, pide tranquilidad. Por cierto que Manzano va a ser candidata a presidir el PP en la provincia de Cáceres en el Congreso que se va a celebrar el 17 de julio para dar relevo a Laureano León. También habrá relevo en la provincia de Cáceres al frente de la Secretaría Provincial Socialista. En este caso será Luis Fernando García Nicolás, el nuevo secretario. El alcalde de Aigal es el único que ha presentado candidatura para sustituir a Sánchez Cotrina en el Congreso Provincial del 25 de julio. Y la Junta responde a los datos publicados por el Observatorio Estatal de Dependencia que situaban a nuestra región entre las comunidades en las que disminuyó la atención efectiva en los primeros meses de este 2026.
8: El gobierno autonómico señala que nuestra comunidad lleva 25 meses consecutivos de reducción de las listas de espera y que ha bajado en 79 días el tiempo medio para la resolución de los expedientes, un dato que señala nos acerca a la media nacional. Destacan que la actual situación viene heredada de dos décadas de un sistema de dependencia que no es capaz, asegura, de responder a la demanda y que sufre una financiación injusta del Estado. Indican que mientras el Ejecutivo Central financia al 50% el sistema de dependencia en el País Vasco o en Cataluña, aquí en Extremadura ese porcentaje se reduce al 25%.
0: Por cierto, que la Federación de Pensionistas de Comisiones Obreras va a protestar esta mañana en Badajoz, precisamente para defender el sistema de atención a la dependencia ante el deterioro que estaría experimentando, dicen, en nuestra comunidad. Y más protestas en Cáceres a las puertas del Palacio de Justicia. Se concentraban ayer trabajadores de los juzgados por la sobrecarga de trabajo que le supone la implantación de los tribunales de instancia y los nuevos programas de gestión informática. Rosa Muñana es la vicepresidenta de la Junta de Personal de Cáceres.
24: Es una bomba de relojería que tarde o temprano va a explotar contra la defensa del ciudadano. Si para la tramitación, porque el programa no funciona y yo funcionario, no es que me esté amotinando, no es que no quiera trabajar, es que no puedo trabajar. Es que me están obligando a dar pasos uno detrás de otro que no tienen, son inútiles, no tienen ningún sentido. Pero es que además es una aplicación que se me cae 20 veces al día.
0: El profesorado técnico de FP con más de 35 años de experiencia denuncia su posible exclusión de las listas de interinidad por no poseer un título universitario. El problema radica en un cambio normativo introducido por la LOMLOE. La ley extinguió el antiguo cuerpo de profesores técnicos de FP, el grupo A2, e integró en el de secundaria, el grupo A1, a los docentes con grado universitario. Desde la Junta envían un mensaje de tranquilidad a las 16 personas afectadas. Diana Calderita.
25: La aplicación de la nueva normativa podría dejar fuera al personal docente de FP con edades comprendidas entre 59 y 63 años que accedieron legalmente al sistema educativo entre los años 87 y 90 y que ha impartido clases desde entonces de forma ininterrumpida. Es el caso de María José Altamirano, docente de Administración y Comercio.
26: Yo reconozco que no he podido. Unas personas no habremos podido, otras no habrán querido. Tu situación familiar, todo, hace que no puedas emprender los estudios. Creo que esto es un atropello, creo que no se nos está valorando nada. Hemos enseñado a miles de alumnos ¿Y ahora qué pasa? ¿Ya no valemos para la enseñanza?
25: La regulación estatal estableció como fecha límite el 19 de enero de 2026 para acreditar la titulación universitaria requerida para esa integración. Posteriormente, la normativa autonómica extremeña dispuso que las personas integrantes de listas de espera que no cumplieran dicho requisito quedarían excluidas una vez superado ese plazo. Sin embargo, desde la Junta envían un mensaje de tranquilidad a José Pedro Catalán, secretario general de Educación.
2: El mensaje de tranquilidad, trabajo van a tener, están mucho cercanos a la etapa de jubilación. Es posible que en algunas circunstancias, en dos especialidades concretas de procesos comerciales, puedan tener que cambiar de especialidad. Son interinos que están en varias listas a la vez, con lo que es posible que no trabajen en esa lista y sí que trabajen en otra, pero la totalidad de los 16, después de nuestro análisis, es que van a trabajar.
25: Se incorporarán a partir de septiembre u octubre, será por llamamientos urgentes, pero quizás tengan que cambiar de especialidad y de localidad.
0: En Mérida sigue la investigación sobre el apuñalamiento de un hombre en la Avenida del Ángel. Presunto autor del ataque se dio a la fuga, pero está identificado. La Policía Nacional mantiene un operativo de búsqueda para detenerle, señalaba el delegado del Gobierno, José Luis Quintana.
14: Espero que sea detenido dentro de muy poco tiempo. Es decir, la investigación va encaminada y creo que en pocas horas podremos detener al supuesto agresor.
0: El herido se recupera en el Hospital Universitario de Badajoz. Su evolución es positiva. En ese mismo centro ha sido ingresada una mujer de 91 años atropellada este martes en la capital pacense cuando pasaba.

0: Hacienda.
1: Le requirieron que acreditase su legal procedencia, pero no pudo aportar ningún documento, por lo que los agentes realizaron diversas gestiones hasta comprobar que la mercancía había sido sustraída en la localidad de Dos Hermanas días antes.
2: La Guardia Civil sorprende a dos cazadores furtivos en Fuente del Maestre utilizando una red y un reclamo para cazar codornices. No tenían permiso para cazar. Se les investiga por un presunto delito contra la fauna al usar un método de captura masivo y no selectivo.
3: Detenidos tres hombres como presuntos autores de 12 delitos de hurto de catalizadores de vehículos en la comarca de Miajadas Trujillo y por su pertenencia a grupo criminal que se movía por distintas provincias. La banda estaba asentada en Madrid y Toledo.
2: Desde mañana podrán solicitarse ayudas de este año para facilitar la recuperación integral de víctimas de violencia de género en Extremadura. 1.759.000 euros para mujeres que sufran esta lacra y estén en situación de vulnerabilidad económica. El límite son 5.000 euros por beneficiaria. El plazo de solicitud termina el 30 de septiembre.
3: La deuda pública extremeña alcanzó el 19% del Producto Interior Bruto de la región en el primer trimestre del año. Está en 5.409 millones de euros y sigue un punto por debajo de la media nacional. Ha subido un punto en comparación con el trimestre que cerró 2025, datos del Banco de España.
2: 300 especialistas de todo el país están congregados hasta este viernes en Cáceres, en el 18 Congreso Nacional de Virología. Asisten sanitarios especialistas de universidades, hospitales, centros de investigación y organismos públicos. Lo organizan la Sociedad Española de Virología y la Universidad de Extremadura.
3: La Red Universitaria de Tecnología Educativa RUTE otorga el segundo premio a la mejor tesis doctoral a Mario Cerezo Pizarro, investigador de la UEX, por un trabajo sobre el impacto del diseño y uso de videojuegos culturales en educación. La propia Universidad Extremeña le ha concedido además el premio extraordinario de doctorado en 2025.
2: El INSESO abre el lunes el plazo para solicitar los viajes de la temporada 26-27, más de 879.000 plazas en toda España. Se mantienen 7.447 con tarifa reducida de 50 euros para pensionistas con menos recursos y se podrá viajar con mascotas a algunos destinos. Los primeros viajes empiezan en octubre, se podrán solicitar hasta el 10 de julio.
3: Una convocatoria ciudadana invita a llevar a cabo este viernes un rezo multitudinario junto a la Cruz de los Caídos de Cáceres para evitar su derribo. Bajo el lema "Rezamos en la Cruz", se llevará a cabo a las 8:30 de la tarde. Piden a los asistentes que acudan con sus rosarios.
2: Y monumentos y edificios públicos extremeños se iluminarán hoy de verde para dar visibilidad al síndrome por deficiencia del gen CDKL5, enfermedad rara que afecta al desarrollo del cerebro. La iniciativa nació con la historia de Inma, una niña de Badajoz de 7 años que convive con esa dolencia desde sus primeros meses de vida. En Badajoz se ha celebrado el acto conmemorativo del Día de las Víctimas del Terrorismo, un acto en el que la jefa superior de Policía Nacional de Extremadura ha pedido no olvidar a los 188 policías asesinados por el terrorismo, 13 de ellos extremeños. María Elisa Fariñas.
4: Si algo loable debemos de recordar de aquellos años es el compañerismo tan fuerte que teníamos. Como sociedad, ¿qué es lo que debemos? A las víctimas, nuestro respeto. A las familias, nuestro afecto. Y a quienes dieron su vida por una profesión y por España, nuestro eterno reconocimiento. No permitamos jamás el olvido.
2: Acto en el que las familiares de las víctimas han dado voz a quienes le fue arrebatada con la crueldad de la violencia. Andrea es una de ellas.
5: Creó su propia familia, tenía dos hijos, en lo profesional iba bien, avanzaba, era feliz, en definitiva era feliz. Pero bueno, con 35 años o con 36, una bala asesina del grapo acabó con su vida. Mató todas sus ilusiones, mató todas sus expectativas de vida.
2: Así hemos llegado a las 8:30 de la mañana. Seguimos en Primera Hora en Canal Extremadura Radio, muy pendientes hoy de la Audiencia Nacional, donde en media hora José Luis Rodríguez Zapatero se va a convertir en el primer expresidente en declarar como investigado ante un juez. Va a ser por el rescate de Plus Ultra y también por las joyas encontradas en su despacho. Un asunto que va a centrar a buen seguro la sesión de control al gobierno junto al caso Leire. Este martes en el Senado, la directora de la Guardia Civil negaba que participase en ninguna trama contra la UCO.
6: Que no he participado jamás, nunca, en ninguna trama o conspiración contra la Unidad Central Operativa, ni contra la Unidad de Delincuencia Económica de la UCO, ni contra cualquier otra unidad de la Guardia Civil.
2: Eso en el Senado. En la Asamblea, duro enfrentamiento entre la Junta y la oposición a cuenta de la cooperación, Luis.
3: El nuevo director general de Servicios Sociales insiste en que no van a derogar la Ley Extremeña de Cooperación, pero añade que no la van a cumplir en lo que se refiere al aumento del presupuesto.
7: La enmienda la mayor de que la cooperación incluso sea ética, en mi opinión particular no lo es. Creo que hasta es contraproducente y mala.
2: Los costes

0: laborales han crecido en Extremadura más del 17% en los últimos tres años, subida que para las empresas pone en riesgo la creación de empleo. También el aumento de las bajas laborales, sobre todo por problemas de salud, que se han multiplicado desde 2019, según la COE.
1: Ahora tenemos una baja no porque la empresa le haya maltratado, tenemos una baja porque le ha dejado la novia. Te das cuenta que tenemos una población joven que no es comparable a la nuestra.
0: Los empresarios, la COE, piden que la Seguridad Social asuma el pago desde el primer día, mientras los sindicatos niegan un uso abusivo de las bajas.
2: Si ellos lo que plantean es que hay un abuso en el uso de las bajas y unos médicos que conceden alegremente las bajas, a ese juego no vamos a jugar.
3: Y para paliar el problema del acceso a la vivienda, la Junta ha aprobado una nueva convocatoria del bono de alquiler joven. Una ayuda de 250 euros al mes para favorecer la emancipación en Extremadura de menores de 35 años.
4: Esta convocatoria está dotada con 6 millones de euros procedentes de fondos estatales y van a poder solicitarla entre el 15 de julio y el 15 de octubre.
0: Sigue bajando el precio del petróleo, ya por debajo de los 80 dólares el barril de Brent, a la espera de la firma del acuerdo de paz entre Estados Unidos e Irán, aunque la bajada tardará en notarse en los surtidores.
5: Pues al menos en 2 meses creo que vamos a necesitar para ajustar los precios a los precios que teníamos anteriormente del inicio de la guerra, ¿no?
3: Y se avecinan cambios en los dos grandes partidos en la provincia de Cáceres. Elena Manzano será la nueva presidenta del PP cacereño y Luis Fernando García Nicolás el secretario de los socialistas en esa demarcación en los congresos que se van a celebrar a mediados de julio.
0: Vamos ya con la actualidad de las grandes ciudades de la región y comenzamos en Badajoz. En 2 días va a comenzar la Feria de San Juan con el encendido en el ferial. Se ha celebrado la Junta de Seguridad y, como novedad, habrá códigos QR en las puertas de las casetas con información útil. Cristian Polanco.
6: Sí, información sobre horarios y servicios, por ejemplo, del punto violeta que estará en la entrada del auditorio junto a Cruz Roja, o de las pulseras identificativas para los menores. José Antonio Casablanca, concejal de Ferias y Fiestas.
7: De las pulseras identificativas para menores que podrán recogerse en el punto habilitado a la entrada de la feria. Estas son unas pulseras que se le dan a los menores en las que se indica el número de teléfono de los padres por si algún menor se extravía, poder localizarlos en cualquier momento.
6: También el QR tiene información sobre los autobuses. Las líneas 9 y 18 amplían recorrido hasta el recinto ferial. Habrá líneas especiales y autobús desde los poblados los días 20, 23 y 27. En el ferial se circulará en un solo sentido y se vigilará la doble fila. En seguridad, este año la Guardia Civil prestará especial atención al control de drogas y armas. Y otro asunto, este lunes 22, la residencia Virgen de la Soledad de Badajoz organiza un mercadillo solidario con artículos elaborados por los residentes, objetos como cuadros, velas, bolsas, camisetas, chapas o botellas.
0: Gracias, Cristian. En Plasencia se han producido una decena de incendios en los últimos días. El de mayor relevancia fue en el entorno de la ermita en Valcorchero. Desde el Parque del Sepey aconsejan mantener los perímetros de las casas limpios, no tener setos que puedan arder con facilidad o tener las persianas bajadas. Jimena Matías.
8: Sí, Valcorchero, la parte baja del ferial, la zona de Dolores y Barruri son algunos de los espacios en los que en los últimos días los bomberos del Sepey de Cáceres han tenido que actuar, en ocasiones con apoyo del Plan Infoex y la Brip de Pino. Casi una decena de salidas, la de mayor relevancia fue en el entorno de la ermita del puerto en Valcorchero. Ardieron 22 hectáreas y la madrugada del lunes en las traseras de viviendas muy cerca de la casa en el polígono de la Data, donde los vecinos incluso estuvieron, Javi, refrescando sus inmuebles, fuegos en su mayoría provocados. Para evitar que en casas cercanas a espacios que pueden arder haya problemas, desde el CPI nos dan consejos. Es Santiago Moreno, jefe del Parque de Plasencia.
9: Mantener humedecida la zona y en principio tampoco amestinar, siempre son las consignas de siempre, ¿no? De tener la zona limpia y humedecida, persianas bajadas y estar atentos a las indicaciones en el caso de que haya un riesgo muy importante y haya que evacuar.
8: La situación se ha complicado debido al estado de los montes y descampados, donde debido a la primavera lluviosa hay mucho combustible. Esto unido a la baja humedad, altas temperaturas y vientos fuertes.
0: Gracias, Jimena. En Mérida, la Asociación de Vecinos del Barrio ha dado a conocer la programación de su Semana Cultural. Esta edición incorpora nuevas actividades, la recuperación de otras y actuaciones en directo. María Díaz.
10: Esta barriada celebrará su Semana Cultural del 22 al 28 de junio con una amplia programación dirigida a vecinos y visitantes. La agenda incorpora nuevas actividades gracias a la colaboración de patrocinadores, tal y como explica Carmen Fernández, secretaria de la asociación.
11: Y nos han propuesto, por ejemplo, hacer un nuevo concurso que ya se hacía en tiempo en el barrio, por ejemplo, de pesca, y hemos tenido mucha suerte, ha tenido muchísima aceptación y lo hemos incluido, y somos una directiva que estamos abiertas siempre a nuevas propuestas. También estamos incluyendo nuevas actividades, como un grupo que viene este año, Estilazo.
10: La Semana Cultural mantiene también algunas de sus citas más tradicionales, como la procesión de la Virgen de la Amargura por las calles de la barriada y la misa que se celebrará en el Parque del Barrio. Entre las actividades más esperadas figuran también el típico concurso de roast y su posterior degustación, así como una caseta para los grupos participantes con animación musical.
0: Gracias, María. Y en Cáceres, Unidas Podemos propone la elaboración de un plan para la recuperación y reordenación integral de la ronda de Vadillos. Charo López.
12: Se trata de una de las puertas de entrada a la ciudad y presenta muchas deficiencias estructurales, según explica la portavoz de Unidas Podemos, Consuelo López. Su grupo municipal va a pedir, mediante una moción en el pleno de mañana jueves, un plan para la recuperación y reordenación integral de la ronda de Vadillo que recoja un calendario de actuaciones para sustituir el acerado actual por una plataforma única accesible y reordenar los carriles bici existentes mediante la unificación de ambos. Consuelo López.
13: La realidad actual de la Ronda de Vadillo dista mucho de las enormes posibilidades que ofrece este espacio y pone de manifiesto el maltrato institucional a la que ha sido sometida por los sucesivos gobiernos municipales, tanto de socialistas como de populares.
12: Además, piden que se creen áreas estacionales y zonas de descanso en aquellos puntos donde el entorno de la Ribera del Marco permita ensanchamientos o espacios de convivencia y sustituir el actual sistema de protección tipo bionda por soluciones de seguridad vial más adecuadas para entornos urbanos y peatonales.
0: Miramos ya otras localidades de la región y comenzamos en Zafra, que ha sido reconocida con el tratamiento honorífico de Capital Extremeña del Ajedrez. Cristian.
6: Lo ha aprobado el Consejo de Gobierno de la Junta, que sigue la normativa por la que se regula el procedimiento de rehabilitación, modificación o adaptación de escudos, banderas y otros símbolos de entidades locales. Entre otros méritos, cita que en Zafra nació el clérigo y humanista Ruy López de Segura, considerado el primer campeón oficioso del mundo del ajedrez, tras derrotar a los mejores ajedrecistas italianos en Roma en 1560.
0: La Diputación de Badajoz pone en marcha un nuevo programa de tinta de verano. Llegará a 12 municipios de la provincia.
6: Comienza este viernes en Alconchel, busca promover la igualdad y la diversidad, arranca con la autora Inma Chacón y contará con una biblioteca itinerante compuesta por una femiteca y una LGTBteca, títulos relacionados con la igualdad entre hombres y mujeres, derechos de las personas LGTBI, prevención de discriminaciones y construcción de una sociedad más justa e inclusiva. Para en Alconera, Valverde de Burguillos, Zalamía de la Serena, La Garrobilla, Alange, Medina de las Torres, Campillo de Llerena, Medellín, Tamurejo, Higuera de Vargas y Fuente del Maestre.
0: Y en plena Reserva Natural de la Siberia, Tamurejo acoge el 26 y 27 de junio una nueva edición de Siberiana.
6: Es un festival de naturaleza, sobre todo, y también de cultura. La séptima edición, que se engloba dentro del plan de fomento de la lectura. El eslogan de este año es Vitamina Siberiana, un evento de dos días que apuesta por un futuro fuerte y vinculado a la naturaleza.
0: Y vamos ya con la crónica nacional. La directora de la Guardia Civil asegura en el Senado que nunca participó en ninguna trama contra la UCO. Jorge Solís, buenos días.
14: ¿Qué tal? Buenos días. Sí, Mercedes González ha rechazado haber participado en ninguna trama o conspiración contra la Unidad Central Operativa de la Guardia Civil, ni haber intentado influir en investigaciones que afecten al Gobierno o al PSOE. La comparecencia se producía después de que la UCO recogiera en un informe varios encuentros entre González y la exmilitante socialista Leire Díez, investigada por una supuesta operación para desacreditar causas judiciales y policiales. La directora general de la Guardia Civil ha reconocido dos reuniones en cafeterías, pero dice que fueron breves y que nunca abordaron actuaciones contra la Guardia Civil. También explicado que rompió el contacto con cuando Díez le pidió que facilitara la reincorporación del comandante Rubén Villalba, investigado en el caso Coldo. PP y Vox han mantenido sus peticiones de dimisión, tanto para González como para el ministro del Interior, Grande Marlaska.
15: Nunca he perseguido ni he participado en una campaña de desprestigio, jamás, ni he hecho jamás daño a ninguna gente en concreto.
16: Ni usted ni el señor Marlaska, por mucho imperativo categórico al que recurran, han sido capaces de mostrar la dignidad de dimitir.
17: ¿Cuáles son los motivos por los que ante este nivel de desprestigio institucional no han presentado aún su dimisión?
0: Zapatero va a declarar esta mañana en unos minutos ante la Audiencia Nacional por el caso Plus Ultra y el origen de unas joyas valoradas en 1,3 millones.
14: Sí, el expresidente del Gobierno, José Luis Rodríguez Zapatero, comparece a partir de las 9 ante el juez de la Audiencia Nacional, José Luis Calama, para responder por su presunto papel en el rescate de la aerolínea Plus Ultra durante la pandemia y también por el origen de unas joyas halladas en su despacho cuya tasación judicial supera los 1,3 millones de euros. La defensa había solicitado aplazar esta segunda parte de la declaración para reunir más documentación, pero el juez ha rechazado la petición al considerar que no se trata de hechos nuevos. La comparecencia se va a prolongar también mañana jueves, muy probablemente. El popular Miguel Tellado habla de vergüenza socialista, mientras que la ministra portavoz, Irma Sáinz, confía en que Zapatero pueda explicarlo todo.
18: Mañana será el turno de Rodríguez Zapatero, más conocido ahora como el Señor de los Anillos. 1.300.000 euros resulta que valían las joyas que escondía el expresidente del gobierno acusado ahora de contrabandista.
19: Vamos a respetar el procedimiento. El presidente Zapatero va a dar todas las explicaciones, va a ejercer su legítimo derecho a la defensa.
14: Bueno, en esta comparecencia, buen seguro, va a estar también presente la sesión de control al gobierno, que coincide en el tiempo. Las dos comienzan a las 9.
0: Por cierto, que en el Congreso la mesa ha rechazado las enmiendas de PP y Junts para pedir elecciones.
14: Sí, la mesa del Congreso, donde PSOE y Sumar tienen mayoría, han inadmitido las enmiendas presentadas por Junts y Partido Popular para que la Cámara instara al presidente del gobierno a convocar elecciones generales anticipadas. Junts justificaba su propuesta por la extrema debilidad política y parlamentaria del Ejecutivo y por los incumplimientos que atribuye al PSOE. Sin embargo, la mesa considera que la convocatoria de elecciones es una competencia exclusiva del presidente del gobierno. El PP ha anunciado que va a recurrir la decisión, mientras que Junts la considera una muestra de fragilidad del Ejecutivo.
0: La CNMC abre un expediente a los 6 grandes bancos por posibles prácticas anticompetitivas.
14: Es una decisión de la Comisión Nacional de los Mercados y la Competencia. Han incoado un expediente sancionador a Santander, BBVA, CaixaBank, Sabadell, Bankinter y Unicaja. El organismo investiga si declaraciones públicas realizadas por directivos de estas entidades sobre su política hipotecaria permitieron a sus competidores anticipar estrategias y adaptar su comportamiento en el mercado, lo que viene a ser ponerse de acuerdo de forma tácita entre ellos. Desde la patronal bancaria defienden que el sector es uno de los más competitivos de Europa, mientras que la Asociación de Usuarios ADICAE critica sus beneficios injustificados. Escuchamos a Alejandra Quintalán y a Manuel Pardo.
20: Tenemos el mercado hipotecario más competitivo de Europa. Los tipos de interés sobre las hipotecas en España son casi un punto porcentual más baratas que en el conjunto de la eurozona, en la media de la eurozona.
21: Las ganancias de la banca española en estos últimos años han sido tan exageradas que incluso no permiten ninguna justificación.
14: La apertura de este expediente no supone una sanción de forma automática. La investigación puede prolongarse durante 24 meses.
0: Y desmantelado una red clandestina de residencias de mayores en el norte de Portugal.
14: Sí, la policía judicial portuguesa ha detenido a 7 personas por su presunta implicación en una red ilegal de residencias para ancianos que operaba en el norte del país. 11 mayores han tenido que ser realojados tras una investigación que apunta a graves deficiencias en la atención y el cuidado de los residentes. Entre los arrestados hay 6 mujeres y un hombre acusados de asociación criminal, malos tratos y otros delitos. Además, las autoridades investigan la muerte de 4 mujeres mayores que podrían haber fallecido como consecuencia de las precarias condiciones en las que vivían.
22: En junio mucho calor nunca asusta al labrador.
0: Pues no sabemos si con lo que viene se va a asustar o no, Carlos.
23: Bueno, no nos da
0: porque
23: mucho...
0: Vienen curvas.
23: Sí, no nos da mucho respiro los termómetros en estas últimas semanas y de lo que hablamos es de un nuevo ascenso de esas temperaturas que nos van a llevar a máximas ya por encima de los 36, 38 grados y de manera puntual en algunas zonas de la mitad sur hasta la raya de los 39, valores muy por encima, más de 4, 6 o hasta 7 grados de los propios de este tramo central de junio y que harán que para esta tarde se vuelvan a activar los avisos amarillos por calor en Las Vegas del Guadiana, los Llanos de Olivenza, Montánchez, Villuercas e Ibores. Mucha precaución y ojo, porque nos metemos de lleno ya a partir de hoy en un nuevo episodio de altas temperaturas que en los próximos 4 o 6 días como poco nos dejará un ambiente de plena canícula con máximas que antes de que acabe esta semana van a rondar o a superar ya los 40 y hasta los 41 grados. Y no solo las máximas, las mínimas también serán, lo son ya esta mañana de hecho, más propias de la segunda quincena de julio o las primeras semanas de agosto que de este tramo central del mes de junio todavía. Hoy nos hemos levantado ya con valores valores que apenas bajan de los 18, de los 20 o hasta de los 21 grados y que en algunas zonas del tercio norte y el este se han parado incluso por encima de los 23, en Plasencia, por ejemplo, en Cañaveral o en Zorita, lo que significa que durante buena parte de esta pasada noche y madrugada por aquí hemos estado por encima de los 25 y hasta de los 26 grados. Y todo en un día en el que tras una mañana de cielo despejado tendremos que seguir pendientes, además de la posibilidad también hoy de algunos chaparrones y de algunas tormentas más. Con todo este calor acumulado en superficie y con algo de aire frío todavía en capas medias y altas de la atmósfera, volverán a crecer a partir de ese tramo central de la jornada algunas nubes de evolución que acabarán por descargar algunos chubascos tormentosos incluso en casi cualquier punto de sierra, aunque esta tarde estas precipitaciones serán algo más destacables por el tercio occidental y el noroeste sobre todo.
0: Por fin, después de 4 días de subidas consecutivas, baja algo, aunque poco, la luz, Jimena.
8: Sí, lo hace solo un poquito, hasta los 94,9 euros el megavatio hora, Javi, de media, eso sí, este miércoles. Y las horas donde debemos pensar mucho encender los diferentes aparatos es entre las 9 y las 11 de la noche, donde va a costar en el entorno de los 150 euros, mientras la más barata es entre la 1 y las 2, que va a estar en unos 10 euros.
0: Y en cuanto a los combustibles, sigue su lento descenso.
8: Sí, ahí como poquito a poquito. Y encontramos de media que la gasolina de 95 cuesta 1,48, la de 98, 1,65 y el gasóleo 1,57.
0: Y vemos dónde estará hoy, estará yendo sangre el Banco de Sangre de Extremadura.
8: Eso es, vamos con la provincia cacereña porque en su capital, en el Hospital San Pedro de Alcántara en concreto, van a estar entre las 5:30 y las 9:30 de esta noche y en Coria, en el Centro de Salud, entre las 6 y las 10 de la noche. En Valverde de Llerena van a estar en horario de 6 a 9:30 ya en la provincia pacense.
0: Y vamos a terminar con ofertas de trabajo que encontramos en Sexpe Emplea.
8: Vamos a empezar por Badajoz. En la capital se busca un ayudante de camarero y de cocina y cocinero. Y en Don Benito, un auxiliar de óptica. Además se necesita en Robledillo de Gata un ayudante de cocina, un fisio en Cáceres y responsable de mantenimiento de piscina en Aliseda. Ofertas todas, ya sabes, ¿dónde, Javi?
0: Que dónde puede. Gracias, Jimena.

0: 8 y 48 minutos, vistazo rápido a la prensa digital. Beatriz Rosado, ¿qué tal? Buenos días de nuevo.
1: Buenos días.
0: Vamos a empezar por canalextremadura.es.
1: Sí, comenzamos por nuestra web. Destacamos que la Junta da luz verde a las ayudas para el bono del alquiler joven. También apuntamos que la circulación ha quedado establecida en la A66 en Plasencia.
0: Ojeamos también los diarios regionales. ¿Qué traen hasta ahora?
1: El periódico Extremadura titula: la vivienda en Extremadura se compra a medias más que en ninguna otra región. Mientras que el diario hoy destaca: la Junta recorta docentes por pérdida de alumnado en Badajoz y provoca quejas en varios centros. Ya por último, el diario.es lleva su portada: Vox asume que no puede tocar la ley extremeña de cooperación, pero abre la puerta a su incumplimiento.
0: Y los diarios a nivel nacional se centran en la declaración de Zapatero.
1: Sí, comenzamos por El País, que señala: Zapatero declara ante el juez para defender su inocencia en medio de una gran presión para el gobierno. El Mundo titula: Zapatero se desvinculará ante el juez del entramado offshore atribuido a su testaferro. ABC asegura que Zapatero mintió hasta 6 veces en su declaración ante las Cortes. Y por último, La Razón se hace eco de los WhatsApp del amigo de Zapatero a un directivo de Plus Ultra. Saludos, hermano chavista.
0: Por cierto, que Zapatero entra en estos momentos en la Audiencia Nacional. Vamos también a repasar los diarios deportivos, que se centran en los 3 goles que Messi le ha marcado a Argelia.
1: Sí, el Marca dice: Messi es historia del fútbol, y el Mundo deportivo: Messi, un marciano para gobernar el mundo.
0: Y terminamos el repaso con una noticia que leemos en el diario hoy. Si le dices a tu hijo: tenemos examen, lo que tenemos es un problema.

0: Bueno, esta escena se ha repetido mucho en las últimas semanas y en bastantes hogares españoles, Javi, un padre o una madre sentados al lado de su hijo intentando descifrar el enigma de un problema de matemáticas o revisando la redacción de un trabajo de lengua. Bueno, pues este artículo se hace la siguiente pregunta. ¿Están realmente ayudando a sus hijos e hijas o les están privando de la oportunidad de aprender a ser autónomos? Algunos expertos consideran que algunos progenitores se sienten obligados a ayudarlos, pero por el miedo que sienten a que puedan suspender una asignatura o por falta de confianza en su capacidad para estudiar solos. En este sentido, les recuerdan que estudiar no es una habilidad innata, es algo que se aprende y se va madurando a lo largo de la infancia, también la adolescencia, por eso es necesario que los niños y niñas pues hagan sus deberes y estudien solos. Lo importante, según este artículo, es que los padres tengan claro que su papel es supervisar para no privar a los pequeños de la oportunidad de aprender a ser autónomos. Así que tomamos nota.
1: Desde luego, gracias, Beatriz. Y en los deportes sigue el Mundial con un protagonista, Leo Messi, que ha marcado un hat-trick ante Argelia 3-0 y se sitúa junto a Klose como el máximo goleador histórico de los Mundiales con 16 goles. Además, Francia le ha ganado a Senegal 3-1 con doblete de Mbappé, Noruega 4-1 a Irak con doblete de Haaland y Austria se ha impuesto por 3-1 a Jordania. Hoy debutan Portugal y también Inglaterra. Y aquí en la región vamos a repasar las novedades del mercado de fichajes. José Antonio Reina, buenos días.
2: Buenos días. En Primera Federación, el lateral zurdo Alex Macías de la Deportiva Minera es el quinto fichaje del Extremadura. Macías dejó este mensaje de bienvenida en las redes sociales del club almendralejense.
3: Muy contento e ilusionado de formar parte este año de la plantilla del Club Deportivo de Extremadura y nada, deseando empezar y veros las caras por el Francisco de la Era.
2: En el Mérida, el renovado Raúl Benet, que cumplirá su cuarta campaña en el conjunto meritense, también dejó su particular mensaje a los seguidores romanos.
4: Qué bonito es ser romano, una temporada más. La afición, estaremos otro año dando guerra. Tengo muchas ganas de volver a sentir el fútbol en el romano. Seguro que es una temporada ilusionante y nos vemos en nada. El romano nunca se rinde.
2: El director deportivo del Coria, Alfonso Gutiérrez, dijo ayer ante nuestros micrófonos que las 9 bajas anunciadas el lunes fueron todas por decisión del club.
5: Todas las bajas son por decisión del club. Es verdad que bueno, antes de trasladar las ofertas de renovación decidí comunicar las bajas y bueno, ahora es verdad que no todos los futbolistas que están ahí, faltan Tommy, Hugo y Antonio, que bueno, pues evidentemente estaban cedidos en el club por una temporada, y bueno, no descarto que alguna de esas posibles cesiones pues la volvamos a solicitar.
2: Ernesto Sánchez cumplirá su 14ª temporada como entrenador del cacereño femenino. El técnico también dejó su mensaje a los aficionados en las redes sociales del club.
6: Una temporada más, seguiremos al pie del cañón. Vamos a por la mejor temporada de la historia del cacereño femenino. De vuestro lado, con vuestro apoyo, conseguiremos hitos que nunca antes se han podido lograr. Así que espero que todo el mundo se sume al carro del cacereño femenino. ¡Vamos, guerreras! ¡A por todas!
2: Alba es la 7ª renovación del Sport Extremadura. En Segunda Federación, Jim Marco es la 11ª y última baja en el Deportivo Don Benito, que renovó a 9 futbolistas de los que consiguieron el ascenso. En tercera, David Pérez, del Atlético Paso, es el primer refuerzo del Jaraíz. Es Saúl. Siguen el Llerenense, José Sánchez en el Montijo, Jaime Almagro en el Villanovense, Alberto Bodión y Jaime Montero en el Atlético Pueblo Nuevo, Neil Mirabet en el Cabeza del Buey e Isma Pereira en el Gébora, en el que Ley Guarda acaba su cesión y vuelve al Mérida Promesas. En la fase de ascenso a Segunda Federación, hoy, de 10 a 14 horas, será el último día de venta de entradas para el Cuarte Badajoz del sábado. Los autocares de los seguidores blanquinegros partirán a las 4 y cuarto de la madrugada del viernes al sábado desde el fondo sur del Estadio Nuevo Vivero. En baloncesto, el Cáceres presentará hoy a su nuevo director general y deportivo, que salvo sorpresa será su exjugador Luis Parejo. Además, la capitana María Romero es la primera renovación del Miralvalle Plasencia. Fuera de la región, en fútbol, Toni Rüdiger renovó y seguirá esta temporada en el Real Madrid.

0: Vamos ya con la cultura. El Lazarillo de Tormes con Rafael Álvarez el Brujo ocupa estos días el Festival de Teatro Clásico de Cáceres en la Plaza de San Jorge a las 10:30 de la noche. Olga Ayuso, buenos días.
1: Muy buenos días. El Brujo siempre expresa la profunda conexión y el placer que siente cada vez que interpreta el Lazarillo una obra con la que mantiene una relación muy especial. Dice que es un privilegio dar vida a este personaje, cuya historia transforma el hambre, la necesidad y el sufrimiento en aprendizaje, ironía y sabiduría.
2: Ya se sabe que la ocasión hace al ladrón, por eso hay que ser compasivo con los cargos públicos. Eso te siento. De manera que habiéndome aumentado este mi constante apetito del olor de la longaniza, en lo que el ciego sacaba de su bolsa el dinero, la saco del asador, la longaniza, y muy presto en su lugar metí el nabo. Fui por el vino y de camino comí la longaniza. Fue tal el coraje de este perverso ciego que si al ruido no acudieran gentes, no me dejara con vida.
1: La obra sigue siendo actual porque refleja problemas universales como la desigualdad, la pobreza y la ambición de poder. Y a través de la figura del Lazarillo, de este pícaro maravilloso, denunciamos un mundo injusto y desequilibrado. El Brujo actúa hoy y va a estar también mañana. Pasamos a la literatura. El cineasta David Trueba y el poeta Gonzalo Escarpa son dos de los nombres de la séptima edición de Siberiana en Tamurejo. Los autores se darán cita en este festival, cuyos protagonistas son la literatura y la naturaleza, y que este año tiene como lema Vitamina Siberiana. Se desarrolla el 26 y el 27 de junio en esta localidad de la Siberia extremeña, en Tamurejo. También hay más nombres. Carmen Hernández Urbano, por ejemplo, va a estar allí. Vamos a escuchar a la alcaldesa de Tamurejo, Rosa María Araujo.
3: La programación de este año reúne algunas de las voces más interesantes en el panorama cultural actual. Tenemos la oportunidad de escuchar a Marta del Riego, una autora que explora la relación entre las personas y los paisajes desde la narrativa y el periodismo. A Rafael Navarro de Castro, cuya obra reflexiona sobre los cambios del mundo rural y los desafíos ambientales de nuestro tiempo.
1: El programa arranca el viernes 26 a las 7:30 de la tarde con fotografías de paisajes de Eduardo Gómez Pacheco, y también se va a proyectar el documental de Joan Fontcuberta, El enigma de los Hydropithecus, y el cortometraje Medea a la deriva de Maricruz Leo, basada en el cómic de Fermín Solís.
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0: equipo en la... Los hermanos Sáez Delgado forman parte de la combinación del sábado. Por la mañana, Luis, el mayor de los dos, va a presentar un acto en el que Sandra Benito conversará con Carlos García Mera y Carmen Hernández Urbano sobre la poética del paisaje en sus obras Jardín Cerrado y El Baile de la Naranja. Y por la noche, Antonio Sáez Delgado, catedrático de literatura en Évora, va a entrevistar a Joana Bertolo, escritora de textos para danzar, referente del pensamiento ecológico. El secretario general de Cultura, José Luis Soto, quería subrayar el valor de un festival literario como este por su imbricación con el paisaje.
1: Porque Siberiana demuestra que la cultura de calidad no tiene que encerrarse solo en las grandes urbes, sino que también es una posibilidad de cohesión territorial y que tenemos que explotar. Este en concreto se realiza en plena reserva de la biosfera, como es la Siberia.
0: Y luego los platos fuertes llegan a las 10 de la noche con un recital de poesía de Gonzalo Escarpa a las 10. Les recomendamos que no se lo pierdan, porque es un espectáculo este señor. Y luego habrá entrevista de la escritora Pilar Galán con David Trueba, el director de Saben Aquel, y escritor de novelas como Abierto Toda la Noche o Saber Perder. Por cierto, cuando lleguen a Tamurejo, no se olviden de mirar y admirar el cielo y los balcones. Nos vamos con música para bailar. Esto es de West Side Story.
2: Aunque sea un ratito.
0: Un ratito.
2: Gracias, Olga.
0: Adiós.

0: Son las 9 de la mañana.
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0: Seguimos en primera hora en Canal Extremadura Radio. En unos minutos vamos a estar en el Congreso de Virología que se está celebrando en Cáceres para charlar con la experta viróloga Ana Fernández Sesma de la Escuela de Medicina del Hospital Monte Sinaí de Nueva York, que va a ser una de las protagonistas de ese congreso. Después estará con nosotros Juan José Manzanero, que ha vuelto a ser elegido presidente de ZEX. Pero antes vamos a repasar las noticias más destacadas de este 17 de junio con Beatriz Rosado. Buenos días.
2: Buenos días. Ya está en la Audiencia Nacional el expresidente del Gobierno, José Luis Rodríguez Zapatero. Llegaba hace poco más de 10 minutos, sobre las 8:50 de la mañana. Tendrá que responder a las preguntas del juez José Luis Calama por su presunto papel en el rescate de la aerolínea Plus Ultra durante la pandemia y también por el origen de unas joyas halladas en su despacho, cuya tasación judicial supera 1,3 millones de euros. Luis Moral, buenos días.
3: Buenos días. La defensa había solicitado aplazar esta segunda parte de la declaración para reunir más documentación, pero el juez ha rechazado la petición al considerar que no se trata de hechos nuevos. La comparecencia se va a prolongar también mañana jueves. El popular Miguel Tellado habla de vergüenza socialista, mientras que la ministra portavoz Elma Saiz confía en que Zapatero pueda explicarlo todo.
4: Mañana será el turno de Rodríguez Zapatero, más conocido ahora como el Señor de los Anillos. 1.300.000 euros resulta que valían las joyas que escondía el expresidente del gobierno, acusado ahora de contrabandista.
5: Vamos a respetar el procedimiento. El presidente Zapatero va a dar todas las explicaciones, va a ejercer su legítimo derecho a la defensa.
3: A buen seguro esta comparecencia va a estar presente en la sesión de control al gobierno, que empieza también a esta hora.
2: Estaremos muy pendientes de esta mañana de esos dos puntos informativos. Por lo demás, el coste laboral por trabajador ha aumentado en Extremadura en más de un 17% en los últimos tres años, hasta los 2.649 euros, según datos del Instituto Nacional de Estadística. La Confederación Independiente de Empresarios y Autónomos, CIEM, alerta de que esta tendencia pone en riesgo la capacidad de creación de empleo.
3: Según ese colectivo empresarial, los avances en el mercado laboral se deben al diálogo social, a la productividad y a la estabilidad para las empresas, pero la subida de costes laborales, alerta CIEM, tensiona la creación de empleo en un contexto en el que cada vez tienen que hacer más esfuerzo. El incremento del salario mínimo y las nuevas cotizaciones sociales han propiciado este escenario. El presidente de CIEM indica que el tejido productivo lo afronta con responsabilidad, pero que esta situación compromete la viabilidad de muchas pequeñas y medianas empresas de autónomos en nuestra comunidad y que se acentúa con la actual incertidumbre en la economía internacional y con un marco normativo supeditado a medidas del gobierno que se toman, dicen, sin consultarlas con los agentes sociales.
2: Y otro problema que preocupa y mucho a los empresarios es el aumento de las bajas laborales, que se han disparado desde 2019. 1,4 millones de trabajadores pidieron alguna baja a lo largo de 2025, con un coste de 33.000 millones de euros, el triple que hace una década. Algo que el líder de los empresarios de Castilla-La Mancha, Ángel Nicolás, achaca, dice, a la debilidad mental de los jóvenes.
6: Ahora tenemos una baja no porque la empresa le haya maltratado, tenemos una baja porque le ha dejado la novia. Te das cuenta que tenemos una población joven que no es comparable a la nuestra.
2: Bueno, pues la COE ha propuesto que sea la Seguridad Social la que asuma el costo de esas bajas en los primeros 15 días. Antonio Garamendi ha asegurado que no todo es absentismo laboral, pero que el coste que supone el aumento de las bajas lo asumen en solitario las empresas.
3: Un diagnóstico, el de las empresas que no comparten los sindicatos, Comisiones Obreras y UGT, que niegan un uso abusivo de las bajas y muestran su disposición a sentarse a hablar y a analizar con rigor la situación. Unai Sordo es el secretario general de Comisiones.
7: Si ellos lo que plantean es que hay un abuso en el uso de las bajas y unos médicos que conceden alegremente las bajas, a ese juego no vamos a jugar.
2: Y la Junta de Extremadura responde a los datos publicados por el Observatorio Estatal de la Dependencia, que situaba nuestra región entre las comunidades en las que disminuyó la atención efectiva en los primeros meses de este 2026.
3: El Ejecutivo Autonómico señala que llevan 25 meses consecutivos de reducción de listas de espera y que se han reducido en 79 días el tiempo medio para la resolución de expedientes, lo cual, señala, nos acerca a la media nacional. Destaca la actual situación, que viene, dice, heredada de dos décadas de un sistema de dependencia que no es capaz de responder a la demanda y que sufre una financiación injusta del Estado. Indican que mientras el Ejecutivo Central financia el 50% del sistema de dependencia en País Vasco o Cataluña. En Extremadura ese porcentaje se reduce al 25%.
2: Y en la Asamblea dura enfrentamiento entre Junta y oposición. Unidas por Extremadura acusa esa formación a la formación Vox de censurar a los empleados del Instituto de la Juventud en asuntos como diversidad LGTBI o migración, a los que se habría pedido que retirasen cartelerías o insignias sobre esos colectivos. El director de Servicios Sociales lo justifica, pero Unidas por Extremadura habla de censura. Escuchamos a Eliseo Rodríguez y también a Irene de Miguel.
8: Que sería una orden de los espacios comunes eliminar cierta cartelería y cuestiones de carácter político, ideológico, pero de los espacios comunes.
9: Porque lo que les están diciendo es que no se lleven ni insignias ni se utilicen cartelerías que no sean neutrales. ¿A qué se refiere Vox con neutralidad?
2: Y el Gobierno Central aprueba el plan para el fomento del empleo digno de 2026, un plan para coordinar las políticas activas en todo el país, reforzar la formación y facilitar la inserción laboral, especialmente de las personas jóvenes o de parados de larga duración. Y por otro lado, los jóvenes extremeños de hasta 35 años van a poder acceder a la ayuda de 250 euros para el alquiler de su vivienda o habitación. El Consejo de Gobierno ha dado luz verde este martes a una nueva convocatoria del Bono Alquiler Joven dotado con 6 millones de euros procedentes de fondos estatales. 9:06, vamos a conocer la previsión del tiempo. Carlos Benito, buenos días.
10: Buenos días, suben otro poquito más las temperaturas, y ojo porque con este nuevo ascenso nos metemos ya de lleno en otro episodio de calor que por lo menos en los próximos 4 o 6 próximos días nos va a dejar valores más propios de la segunda quincena de julio, las primeras semanas de agosto, que de este tramo central todavía del mes de junio. Esta tarde superaremos ya los 36, 38 grados y puntualmente incluso rondaremos la raya de los 39 en algunas zonas de la mitad sur, unas temperaturas que activarán los avisos amarillos de nuevo por Las Vegas del Guadiana, los llanos de Olivenza, Montánchez, Villuercas e Ibores. Mucha precaución, y no solo hoy, decíamos, antes de que acabe esta semana rondaremos o superaremos ya los 40 y hasta los 41 grados de máxima. Temperaturas de plena canícula que no nos van a dar respiro ni en las mínimas, que esta mañana no bajan de los 20, 22 o hasta de los 23 grados en muchas estaciones. En un miércoles en el que además tendremos que estar de nuevo pendientes de la posibilidad de algunos chaparrones y algunas tormentas más. Tras una mañana de cielo despejado, a partir del mediodía volverán a crecer nubes que acabarán por dejarnos algunos chubascos tormentosos incluso en casi cualquier punto de sierra, aunque hoy serán ya más destacables sobre todo por el tercio occidental y el noroeste.
0: ¡Qué calor!
2: Gracias, Carlos. Pues sí, mucho calor vamos a pasar, Javi.
0: Y lo que queda. Gracias, Beatriz. Pues en un instante nos vamos a acercar hasta Cáceres, también para ver cómo llevan allí el calor. Va a comenzar la segunda jornada del 18º Congreso Nacional de Virología. Estaremos con una de sus protagonistas, la experta extremeña Ana Fernández Sesma. Y también vamos a hablar con el presidente de CETAES, Juan José Manzanero, de sus planes al frente de este Centro Tecnológico Nacional. Tendremos tiempo de tertulia a partir de las 9:30 con Antonio Sáez, Antonio Rosa y Choni Roma Santa, muy pendientes del Congreso y de la declaración de Zapatero ante el juez. Pero antes queríamos saber, ¿qué habrá después? ¿Qué tendremos en El Sol Sale por el Oeste? Mané Bañegil, ¿qué tal? Buenos días.
11: Buenos días, Javier Trinidad. Antes de nada, que tengo que hacer un mensaje a Esther, que lo prometí ayer, que como nos ve por la, nos ve este por ratito la por la tele, porque sepa que le prometí que vamos a hacer un, esto que se hacen ahora los chavales, un, no sé cómo se dice. Bueno, pues esto de los dedos así. Bueno, un corazón.
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0: Buenos días a todos, bienvenidos un día más a esta sintonía de Radio Zog FM, miércoles 17 de junio. Bueno, un día que esperamos también caluroso, pero se avecinan, como hemos escuchado al compañero del tiempo en Canales Extremadura, pues eso, mucho calor, sobre todo de cara al fin de semana, con temperaturas ya cercanas a plena canícula, alrededor de 40 grados. Así que todos preparados pues para resistir lo que podamos. De momento hoy pues 33, 34 grados de máxima. Tal vez nubes de evolución como las que tuvimos ayer. Algo de agua nos dejó la nube, vamos a decirlo así. Pero nada importante. Bueno, pues una situación que se repetirá hoy en el tiempo. Y mucho que contarles, hay muchas novedades, así que nos disponemos para ello. Pues para estar con todos ustedes, con buena música de fondo, y eso, pues sobre todo atentos a todo lo que pasa a nuestro alrededor.
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Pues hablamos de deportes, sí, a nivel local, porque el Ayuntamiento de Azuaga pondrá en marcha nuevamente este verano varios campus, naturalmente a través de la Escuela Municipal de Deportes. Bueno, se trata de los campus de fútbol, baloncesto, balonmano, atletismo, pádel y tenis, con funcionamiento desde el 1 al 31 de julio, durante todo ese mes que viene. El precio de cada campus es de 20 euros, lo que incluye una camiseta de regalo. El plazo de inscripción se abre el 17 de junio en el pabellón polideportivo cubierto. Podrán apuntarse desde ese día, desde hoy mismo, en horario de 9 a 13 horas.

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0: 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Ayer martes tuvimos la oportunidad de presenciar las actuaciones de diferentes grupos como la Escolanía, la Big Band y la Joven Orquesta de Cámara. Y hoy miércoles a las 8:30 en el Teatro Cine Capitol continúa la fiesta y allí actuarán el coro infantil, la banda elemental y la banda infantil. Una oportunidad única, pues, para conocer de primera mano cómo avanzan los estudios de esos alumnos que aprenden música en esa Escuela Municipal de Música de Azuaga.
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0: Les hablamos del circuito de novilladas de Extremadura, que va a contar con 6 festejos con picadores en las localidades de Zarza la Mayor, Brozas y Torrecillas de la Tiesa, en la provincia de Cáceres, y en la de Badajoz, aquí en Azuaga, en Jerez y Almendralejo. Y serán 3 clasificatorios, 2 semifinales y la gran final. Todos ellos con picadores, como decimos. En ellos participarán 6 jóvenes toreros, que son David Gutiérrez, Darío Romero, Pepe Martínez y Jorge Hurtado, que pertenecen a la Escuela de Tauromaquia de Badajoz, además del onubense Carlos Tirado y el extremeño Jesús Iglesias, perteneciente a la Escuela Taurina de Salamanca. El circuito de novilladas tiene el siguiente calendario. El 18 de julio en Jerez de los Caballeros. Al día siguiente, el 19 de julio, en Brozas. Y el 25 de julio, en Azuaga. En cada uno de ellos competirán mano a mano 2 novilleros, David Gutiérrez y Pepe Martínez en el primero, Carlos Tirado y Darío Romero en el segundo, y Jorge Hurtado y Jesús Iglesias en el tercero. Los ganadores pasarán a las 2 semifinales, que tendrán lugar en Zarza la Mayor el 8 de agosto y Torrecillas de la Tiesa el 15 de agosto. Y la gran final se disputará el 12 de septiembre en Almendralejo.
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0: Noticias para esas personas que desean viajar y que, bueno, ya tienen su edad. Porque el Boletín Oficial del Estado ha publicado la resolución de la convocatoria de plazas de la nueva temporada del programa de turismo del Inserso. Para el curso 2026-2027, el Inserso va a ofrecer más de 879.000 plazas, de las cuales se han vuelto a reservar un total de casi 7.500 plazas con tarifa reducida, que van destinadas a los pensionistas con menos recursos. El plazo de presentación de solicitudes para el programa de turismo para esta temporada abarca desde el lunes 22 de junio de 2026 hasta el viernes 10 de julio. Ambas fechas incluidas, solicitud que es necesaria para ser beneficiario del programa. Todas las personas beneficiarias recibirán a partir de la segunda quincena del próximo mes de agosto, aproximadamente, una carta de acreditación con la clave para poder reservar sus viajes. Se cree que la comercialización de los viajes iniciará en el mes de septiembre y se podrá empezar a viajar ya a partir del mes de octubre.
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0: Llegamos a las 10 de la mañana y, como es habitual, pues repasamos a esta hora los titulares de los periódicos de nuestra región. El periódico de Extremadura cuenta así la actualidad en su primera página, en su portada. Como principal noticia es que los jóvenes van a recibir hasta 250 euros mensuales para el alquiler. La Junta de Extremadura autoriza la convocatoria estatal del bono alquiler para los años 2026 y 2027, con plazo del 15 de julio al 15 de octubre para viviendas de hasta 600 euros al mes. La foto en portada da cuenta del accidente ocurrido en la A66 entre dos camiones. Lo cuenta así: choque de camiones en la A66. El accidente de tráfico causa dos heridos y obliga a desviar la circulación de vehículos por la Nacional 630. Renovación de los partidos en nuestra región. Manzano y Nicolás aspiran a liderar el PP y PSOE respectivamente en Cáceres. La consejera se postula para presidir a los populares y el vicepresidente socialista sustituirá a Cotrina. Piden a la Junta que incluya la autovía con Portugal en sus presupuestos. La ATE presentará una batería de iniciativas. Nos vamos a la primera página también del diario Hoy. Como principal noticia es que, según ese periódico, las empresas alertan de que los costes laborales lastrarán el empleo en la región. El desembolso por trabajador creció casi 1.100 euros en el último año en Extremadura. Aún así, la brecha salarial con otras regiones hace que el incremento sea un 40% inferior. Se habla sobre la directora general de la Guardia Civil, Mercedes González, niega haber participado en una trama contra la UCO. La directora de la Guardia Civil dice en el Senado que jamás se prestaría a ello. Y más de política, Zapatero declara hoy como imputado ante el juez Pedraz. La falta de público también es noticia para el diario Hoy. Cierra los cines Conquistadores en Badajoz y convocan en Cáceres un rezo con rosarios para evitar la retirada de la Cruz de los Caídos en la capital cacereña.
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Pues las 10 y 10 minutos de esta mañana de miércoles, 17 de junio, y hablamos de dependencia, porque nuevamente este año la Consejería de Salud, junto con Cruz Roja Española en Extremadura, tienen la intención de desarrollar durante el periodo estival el programa de espacios educativos saludables, un programa que va dirigido a la inclusión social de menores en Extremadura. Este programa de espacios educativos saludables consiste en ofrecer a menores, a jóvenes de entre 5 y 12 años, un espacio durante su tiempo libre y vacaciones de verano en el que se puedan desarrollar actividades con un marcado carácter integrador que potencien su desarrollo armónico, su autonomía personal, en resumen, su inclusión social. Para ello, se va a ofrecer a los menores participantes el desarrollo de actividades educativas, culturales y de ocio, junto con un servicio de manutención en función de las necesidades que se detecten. El programa se desarrolla desde el 1 de julio hasta finales de agosto de este año 2026. Y va a ser de lunes a viernes en horario de 10 a 14 horas. Los interesados deben inscribirse previamente. Pueden realizar esa inscripción en el Servicio Social de Atención Social Básica. Para ello pueden dirigirse a las oficinas generales del Ayuntamiento de Azuaga.

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1: 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Y hoy miércoles a las 8:30 en el Teatro Cine Capitol continúa la fiesta y allí actuarán el coro infantil, la banda elemental y la banda infantil. Una oportunidad única, pues para conocer de primera mano cómo avanzan los estudios de esos alumnos que aprenden música en esa Escuela Municipal de Música de Azuaga.
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Les hablamos del circuito de novilladas de Extremadura, que va a contar con 6 festejos con picadores en las localidades de Zarza la Mayor, Brozas y Torrecillas de la Tiesa, en la provincia de Cáceres, y en la de Badajoz, aquí en Azuaga, en Jerez y Almendralejo. Y serán 3 clasificatorios, 2 semifinales y la gran final. Todos ellos con picadores, como decimos. En ellos participarán 6 jóvenes toreros, que son David Gutiérrez, Darío Romero, Pepe Martínez y Jorge Hurtado, que pertenecen a la Escuela de Tauromaquia de Badajoz, además del onubense Carlos Tirado y el extremeño Jesús Iglesias, perteneciente a la Escuela Taurina de Salamanca. El circuito de novilladas tiene el siguiente calendario: el 18 de julio en Jerez de los Caballeros, al día siguiente, el 19 de julio, en Brozas, y el 25 de julio en Azuaga. En cada uno de ellos competirán mano a mano 2 novilleros, David Gutiérrez y Pepe Martínez en el primero, Carlos Tirado y Darío Romero en el segundo, y Jorge Hurtado y Jesús Iglesias en el tercero. Los ganadores pasarán a las 2 semifinales, que tendrán lugar en Zarza la Mayor el 8 de agosto y Torrecillas de la Tiesa el 15 de agosto. Y la gran final se disputará el 12 de septiembre en Almendralejo. ¿Y si tu futuro empezara hoy? 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

0: noticias para esas personas que desean viajar y que, bueno, ya tienen su edad. Porque el Boletín Oficial del Estado ha publicado la resolución de la convocatoria de plazas de la nueva temporada del programa de turismo del Inserso. Para el curso 2026-2027, el Inserso va a ofrecer más de 879.000 plazas, de las cuales se han vuelto a reservar un total de casi 7.500 plazas con tarifa reducida, que van destinadas a los pensionistas con menos recursos. El plazo de presentación de solicitudes para el programa de turismo para esta temporada abarca desde el lunes 22 de junio de 2026 hasta el viernes 10 de julio. Ambas fechas incluidas, solicitud que es necesaria para ser beneficiario del programa. Todas las personas beneficiarias recibirán a partir de la segunda quincena del próximo mes de agosto, aproximadamente, una carta de acreditación con la clave para poder reservar sus viajes. Se cree que la comercialización de los viajes iniciará en el mes de septiembre y se podrá empezar a viajar ya a partir del mes de octubre.
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Bien, pues sigue abierto el plazo de inscripción para participar en el programa Concilia Extremadura, que viene funcionando desde hace varios años. Un programa en el que pueden participar niños de 2 a 14 años en los siguientes turnos. El primero se abrirá el 1 de julio hasta el día 16. El segundo del 17 al 31 de julio. Habrá un tercer turno del 3 al 21 de agosto. Y finalmente del 24 de agosto al 7 de septiembre. Las inscripciones se realizan en el Servicio de Información del Ayuntamiento de Azuaga. Tienen oportunidad de apuntarse hasta el 19 de junio. El programa Concilia está ubicado en la calle Miguel Hernández y forma parte de la red de ludotecas rurales impulsada por la Consejería de Igualdad en municipios de menos de 20.000 habitantes, ofreciendo así actividades formativas y de ocio a través de planes de formación con contenidos comunes para todos los participantes. Además, es una medida de fomento de la conciliación de la vida personal, familiar y laboral en el mundo rural, de carácter totalmente gratuito. También un lugar para los más pequeños en donde poder reunirse, socializar, jugar y aprender.

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0: Dos minutos pasan de las 11 de la mañana. ¿Qué tal? ¿Cómo estamos? Hoy miércoles 17 de junio, año 2026. Comenzamos esta hora en este recorrido hacia las 12 del mediodía, las 12 en la información de nuestros compañeros de Canal Extremadura Radio y después la información nuestra, la de aquí, la información local. Pero en esta hora anterior a esos informativos, como siempre, tenemos nuestro mercadillo, las loterías, muy buena música, eso no puede faltar nunca. Y te contamos algunas cositas para que no se te olviden. Notas importantes. Cuestiones entre tú y yo, ¿eh? Para hacernos un poquito de compañía mientras estás en casa o estás haciendo deporte o, como no, trabajando en la oficina, en el taller, en la tienda. Nosotros estamos contigo haciéndote la mejor compañía, la de la radio, la de aquí, la nuestra, Radio Zag FM. Venga, ¿qué te parece si comenzamos esta hora, como es habitual, con el mercadillo, el Radio Mercadillo?
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0: Pues vamos con nuestro mercadillo. Comenzamos con los anuncios que han puesto nuestros amigos, nuestros oyentes, de forma gratuita. A ver si hay alguno que te interese. Hay una oyente que está buscando para comprar sillas antiguas de comedor, de las de antes, en diseño y material. Si puede ser de antes de los años 50. Se regalan 6 sillas de comedor y sofá cama en Argallón, en buen estado. Se alquila una plaza de garaje en Azuaga, en la calle Muñoz Torrero, número 170. Se vende un colchón antiescaras de 1 metro de ancho con muy poco uso. Se vende una casa en calle San Blas, número 16, en Azuaga, por solo 6.000 euros. Se vende una cama articulada sin uso de 1.5 con barandillas y agarraderas. Y hay una persona que vende mobiliario de oficina, mesas, sillas, estanterías. Se pueden ver. Son los anuncios que tenemos actualmente en nuestro mercadillo. Y como siempre, comentamos que en la oficina de información del Ayuntamiento de Azuaga existe un lugar de depósito de objetos perdidos, donde actualmente hay muchísimas cosas. Estoy hablando de llaves, bueno, llaves y llaveros, gafas, incluso algún móvil, guantes, bufanda, bueno, muchas cosas. Así que si has perdido algo, te pasas por allí a ver si está por allí. Y como siempre digo, si encuentras alguna cosa y lo llevas allí, ya sabemos, bueno, pues es de un sitio donde ir, por si acaso perdemos alguna cosa. Sabes que puedes poner también tu oferta o demanda de empleo, es completamente gratuito, mandando un WhatsApp o llamando al 673-53-2333. Es el mercadillo de la radio.
1: 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Aquí no hay letra pequeña, aquí gente apañá.
0: Ya lo sé. De enero a diciembre. Bueno, pues eso, que es todo el año. Chema Rivas. Dinero.

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0: 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Y vamos con esa suerte de ayer, martes, día 16 de junio. Comenzamos con la combinación ganadora del sorteo de la Bonoloto. 7, 11, 14, 24, 28 y 40. Complementario, el número 1. Reintegro, el 5. La combinación ganadora del sorteo del Euromillones. 18, 25, 31, 37, 45. Estrellas 4 y 9. Y el número de la 11, premiado ayer martes, día 16 de junio, el 39.959. 39959. ¡Mucha suerte! Y hasta aquí los números de hoy. Si te ha tocado, invita a algo y si no, invita igual, que la pena con amigos duele menos. Te hemos contado todos los premiados del día anterior. 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
1: Lo importante es la salud. Todo saldrá
0: bien. Volvamos a vernos, es el título de esta canción que nos ofrecen a esta hora aquí en Radio Zag FM, Quique y Manu.

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1: Olvida los problemas. Y acuérdate que hoy a las 8:30 en el Teatro Cine Capitol continúan el tradicional festival fin de curso de la Escuela Municipal de Música de Azuaga. Hoy a las 8:30 con las actuaciones del coro infantil, la banda elemental y la banda infantil. ¡Qué bonito, qué bonito! No faltes, 8:30. 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Seguimos a tu lado en este recorrido musical y de buena compañía,
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4: Anda que no, Nina.
1: Te presentamos una novedad que quiere meterse ahí en la lista de lo que más se ponga en la radio. Hachico es el título de esta canción de Marlon.

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1: Y Kiko y Sara sacan canciones de sus grandes éxitos de siempre, pero acompañados con artistas de ahora. Por ejemplo, esta, Kiko y Sara y Álvaro García, juntos en este Adolescentes 2.0.

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Y este viernes, acuérdate, es el último día, para poder inscribir a tu niño o niña de 2 a 14 años en el programa Concilia Extremadura, lo que llamamos aquí la ludoteca en Azuaga. Sabes que desde el 1 de julio va a comenzar con tramos de 15 días, con turnos de 15 días, de julio, agosto, hasta el 7 de septiembre. Pero ya sabes...

0: hasta el día 19 de junio. Hasta este viernes tienes de plazo para poder inscribir a tu niño o a tu niña. Así que date mucha prisa, ¿eh? Yo te lo digo.
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0: ¿Cómo me gusta este grupo extraño y raro? Que no sé si es fantasma o si existe. Se llaman Les Camisetes Asturianos. Brindemos por los valientes.

Ahí estaban Les Camisetes, 11 y 38 minutos, esto es Radio Zag FM. Venga, y a todos los niños y niñas que les van a dar vacaciones ya y que este verano tienen mucho que hacer en cuestión deportiva, porque las escuelas municipales de deportes de Azuaga organizan los campus de verano. Fútbol, baloncesto, balonmano, atletismo, pádel, tenis. Se pueden inscribir hasta el día 1 de julio hasta el día 31 de julio los campus en el pabellón polideportivo cubierto de 9 a 1 por la mañana, ¿eh? Así que venga, todos a apuntarse a hacer deporte este veranito, no nos quedemos sin hacer nada, ¿eh? La estamos escuchando todos los días, todos los días, todos los días. La canción del Mundial, Shakira y Burna Boy. Dai, dai, ya te la sabes, ¿no?

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1: Qué bien suena esto. Ellos son La Llave. Ya los vas conociendo, ¿verdad? Mi acierto está aquí en la lista de la radio.

0: Y ya te lo hemos adelantado, pero para que no se te olvide, ¿eh? La 16ª concentración Tuning Azuaga se va a celebrar los días 27 y 28 de junio en el Polígono Industrial de Azuaga, organizado por la Asociación Azuagueña Campisur Tuning Club. Una nueva edición de su concentración con una gran participación, con numerosos premios de todo tipo. Se valoran de un coche muchos aspectos, muchísimo más de lo que yo conozco, lógicamente, que de esto no entiendo mucho. Así que ya lo sabes, días 27 y 28, Azuaga se va a llenar de coches en esa concentración Tuning Azuaga, ya lo sabes, ¿eh?
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0: Han vuelto y arrasando. Han hecho una presentación en cinta de cassette y en gasolineras. Está claro por qué, ¿no? Nunca te he olvidado, Camela, nuevos temas.

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1: Otro tema de este grupo que cada vez nos está gustando más. Se llaman Deja Vu. Y ahora sacan este Hilos, que suena así de bonito. 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Te hacemos buena compañía, ¿a que sí?
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0: Desde Colombia, Timo, abriéndose paso en España y colaborando, fíjate, Vanessa Martín. Si colaboras con ellos, es por algo. Todo va a estar bien.

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1: Son las 12, buenas tardes. Según UPAUCE ya se ha recogido un tercio de la fruta de hueso de esta campaña. La nectarina y el melocotón tienen producciones y cotizaciones similares al año pasado, pero la cosecha de ciruela bajará un 30% o más por problemas de cuajado. El secretario regional de la Organización Agraria, Óscar Llanos, lamenta que el consumidor encuentre esta fruta en la tienda 8 o 9 veces más cara de lo que percibe el productor, por lo que pide transparencia.
2: En precio estamos por encima de los costes de producción. Donde no estamos de acuerdo es lo que están pagando, la diferencia que están pagando los consumidores. No puede ser, y por eso denunciamos, que la distribución tenga esos márgenes tan grandes en productos que estamos hablando de que son de temporada, que son productos locales, que de cercanía.
1: Por otro lado, el secretario técnico de la Unión, Luis Cortés, advierte a los representantes agrarios de la comunidad que a partir de ahora les denunciará públicamente y no judicialmente si considera que están defendiendo los intereses de las industrias en vez de los agricultores y ganaderos. Le escuchamos.
3: Haremos una denuncia pública de quiénes son esos representantes de los agricultores que se dedican a defender a la industria en detrimento de los intereses de los agricultores, que es su obligación.
1: Y en la Audiencia Nacional continúa la comparecencia del expresidente del Gobierno, José Luis Rodríguez Zapatero, por su presunta participación en el rescate de la aerolínea Plus Ultra. Zapatero ha decidido responder únicamente a las preguntas del juez y de su abogado defensor, Víctor Moreno. El juez Calama ha retirado los móviles a los letrados presentes para evitar filtraciones. Vox y Arteoir han anunciado que pedirán medidas cautelares, incluido su ingreso en prisión provisional. Escuchamos a los abogados Juan María Piñero y Luis María Pardo.
4: Tú, el ingreso en prisión, porque hay riesgo de fuga, porque hay riesgo de destrucción de pruebas, porque no hay voluntad de colaborar desde el momento que no va a responder a las acusaciones.
5: Que se acuerde la prisión provisional comunicada de sin fianza para el expresidente del Gobierno, puesto que consideramos que los indicios de un posible riesgo de fuga son elevados por las relaciones internacionales.
1: Este y otros casos judiciales que afectan al Gobierno y al PSOE están centrando buena parte de la sesión de control al Ejecutivo. El portavoz del Partido Popular en el Congreso, Miguel Ángel Tellado, ha acusado al Ejecutivo de estar rodeado de causas judiciales y ha reprochado al ministro del Interior las reuniones mantenidas entre la directora general de la Guardia Civil, Mercedes González, y la exmilitante socialista, Leire Díez. Marlaska ha respondido recordando los casos de corrupción que afectaron al Partido Popular.
6: Usted es como mínimo un mentiroso, pero yo me temo que usted estaba al tanto de todo. La cúpula de la Guardia Civil conspirando contra la Guardia Civil.
7: En este caso la Guardia Civil y tienen el respaldo de este ministro del Gobierno y de la directora de la Guardia Civil. Aquí se trabaja, se dan medios y se lucha contra la corrupción.
1: Y del Congreso a la Asamblea de Extremadura, porque se ha debatido en la Comisión de Industria sobre los macroproyectos de biometano previstos en la región. La Junta explica que todos ellos están siendo analizados con rigor técnico, mientras que Unidas por Extremadura reitera que muchos están sobredimensionados y solo tienen propósitos especulativos. Escuchamos a Juan Eloy Rodríguez, director general de Gestión Sostenible, y al diputado de Unidas, Juan Alessandro Srinichi.
8: Todos los proyectos industriales que se planteen en Extremadura van a ser analizados o están siendo analizados con el máximo rigor técnico, ambiental y jurídico y aplicando estrictamente la normativa vigente y garantizando en todo momento la protección del medio ambiente, la participación pública y la seguridad jurídica de todos los interesados.
9: Es evidente que el proceso de participación previa y el proceso de consulta de los municipios no se está produciendo cuando alcanzan este nivel de rechazo social, independientemente del color político que gobierne ese ayuntamiento, porque pasa en ayuntamientos gobernados por el Partido Socialista, pasa en gobiernos gobernados por el Partido Popular.
1: Y ya conocemos la campaña institucional de la Junta con motivo del Día Internacional del Orgullo LGTBIQ+.
10: Extremadura es una tierra acogedora, abierta, libre y orgullosa de su diversidad.
11: En Extremadura nadie te dirá cómo vivir tu vida.
10: Aquí puedes ser, estar, existir.
1: Precisamente ese es el lema, ser, estar y existir. Bajo él se han presentado las actividades que se van a celebrar, la diversidad y la igualdad, y defender también el derecho a que cada cual se sienta como quiera. La Secretaría General de Igualdad ha recalcado que el pacto de gobierno regional no contempla modificar ni derogar tampoco la ley LGTBIQ+. Se preguntaba por una hipotética aplicación de la prioridad nacional. Ara Sánchez ha dejado claro que los derechos del colectivo están garantizados.
12: Mire, las políticas de igualdad, de violencia de género, de conciliación y corresponsabilidad y del colectivo LGTBIQ+, están blindadas. Y el término blindado significa que vamos a seguir trabajando para reforzar y para garantizar la efectividad de sus derechos.
1: Y miramos también a las carreteras porque un hombre de 64 años ha resultado herido menos grave tras verse implicado en una colisión entre un coche y una moto. El siniestro se ha producido a las 9 y media de la mañana en la Nacional 630 cerca de la localidad cacereña de Montemayor. Según informa el 112, sufre trauma craneal y ha sido trasladado al Hospital Virgen del Puerto de Plasencia. Y también les contamos que a partir de una hora, a la una de la tarde, varias zonas de Extremadura van a permanecer en aviso amarillo por altas temperaturas. Se trata de Las Vegas del Guadiana, Villurcas y Montánchez y el norte de la provincia de Cáceres, por temperaturas que superarán los 36 grados. Y un apunte más, porque acabamos de conocer el premio Princesa de Asturias a la Concordia. La galardonada es Cristina Kos, que es la primera mujer astronauta en viajar a la Luna. Vamos ya con los deportes. Alex Carpallo, buenas tardes.
13: ¿Qué tal? Buenas tardes. 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

Muy buenas tardes, ¿qué tal? Saludos cordiales. 10 minutos pasan de las 12 del mediodía. Como siempre, como cada día a esta hora, vamos a ofrecerles la información local aquí en la sintonía de Radio Azuaga. Es la información que corresponde a esta jornada de miércoles 17 de junio.

Bueno, pues 29 grados tenemos a esta hora en el exterior de nuestros estudios y vamos a ver qué nos depara el tiempo. No tenemos los datos meteorológicos de este día porque en las últimas horas no se encuentra registrado por la estación meteorológica en Azuaga de la Agencia Estatal de Meteorología. Pero en cuanto a la previsión, la AEMET pues indica que nuevamente hoy hay previsión de lluvia, hay probabilidad de que pueda llover, aunque sea de forma leve, y seguramente que sería también a través de tormenta, en forma de tormenta, a lo largo del día de hoy. Mayor probabilidad hasta media tarde, algo menos a partir de entonces, a partir de media tarde y hasta el final del día. Eso será hoy miércoles día 17. Jueves, mañana jueves día 18, la probabilidad de lluvia es mayor, en torno al 70%, en torno al 45% de probabilidad para la jornada del viernes. A partir de entonces se daría por finalizado prácticamente este capítulo de inestabilidad, aunque podrían registrarse algunas tormentas a partir de mediados de la semana próxima. Y lo que sí parece reafirmar la Agencia Estatal de Meteorología es que a partir del domingo las temperaturas subirán hasta alcanzar los 38-39 grados. 34 se indica para la jornada de hoy miércoles, también para el jueves y el viernes. Bueno, pues eso en cuanto a la previsión del tiempo. Vamos con otros asuntos de la información local.

Y es que, bueno, pues ante esas altas temperaturas que se anuncian ya a partir de pues este fin de semana, hay que decir que vamos a contar con un nuevo y un buen recurso para combatir las altas temperaturas, porque este sábado, día 20 de junio, comienza la temporada de baños en la piscina municipal de Azuaga. La apertura de la piscina de la Cardenchosa, debido a una reparación imprevista, deberá esperar algunos días, pocos días. La apertura de la piscina en Azuaga será a las 12 del mediodía del sábado día 20 y el cierre de la misma será a las 8 menos cuarto de la tarde. A partir de entonces, todos los días permanecerá abierta desde las 12 del mediodía hasta las 8 de la tarde, unos minutos antes de las 8 de la tarde, con la salvedad de que del 22 al 26 de junio la hora de cierre de la piscina municipal de Azuaga será a las 6 menos cuarto de la tarde para propiciar la impartición de los cursos de natación hasta que finalice el primer turno, que es ese día, el 26 de junio. A partir de entonces, el cierre de la piscina será pues a eso de las 8 menos 10 de la tarde. Y se mantienen los mismos precios de la temporada anterior y de la anterior, de 2024. Bueno, pues el precio de la entrada para adultos mayores de 16 años es de 3 euros. Para niños, para pensionistas, para personas con discapacidad, para portadores de carnet joven y familia numerosa, el precio de la entrada es de 1,80 euros. Y también como en ediciones anteriores, como en años anteriores, habrá precios especiales a través de abonos tanto para adultos como para los menores de 16 años, carnet joven, pensionista, familia numerosa. Se podrán adquirir abonos por 15 días, por 30 días y para la temporada completa. Los abonos serán nominativos. Así que ya lo saben, a partir de este sábado, día 20, ya estará abierta la piscina municipal. El Ayuntamiento de Azuaga ha publicado las cláusulas administrativas particulares que rigen el procedimiento de otorgamiento de autorizaciones para la instalación de casetas feriales en las fiestas de agosto para el periodo comprendido entre el 2026 y el 2029. En esta ocasión, son 5 autorizaciones de uso común especial de los bienes de dominio público, de los que 3 son porciones de 20 por 10 metros y 2 de 17,5 por 15. Las primeras serán para servicio de comida y las segundas de uso de caseta joven. La forma de adjudicación será por procedimiento de concurrencia en la que cualquier interesado podrá presentar oferta. El precio es de 500 euros anuales que puede ser mejorado al alza. El plazo de presentación de ofertas finaliza el 29 de junio. Para más información deben consultar las cláusulas, se encuentran publicadas en la sede electrónica del Ayuntamiento de Azuaga, www.azuaga.es. Seguimos recordando la convocatoria de empleo que está en vigor actualmente. El Ayuntamiento de Azuaga ha convocado una plaza de técnico de turismo en régimen laboral dentro del programa de colaboración económica municipal para la promoción y fomento de diversas actuaciones en materia turística en Extremadura durante el año 2026. El sistema de selección será el de oposición y la persona que resulte seleccionada tendrá un contrato por circunstancias de la producción desde el 1 de julio al 31 de diciembre de 2026. La jornada laboral será de 25 horas semanales, de lunes a domingo, con los descansos que establece la ley. Los interesados deberán estar en posesión o en condiciones de obtenerlo en la fecha en que se realice la contratación del título de diplomado o grado en turismo, grado en historia del arte y patrimonio histórico artístico, técnico superior en comercialización e información turística,
técnico superior en guía, información y asistencias turísticas o titulaciones equivalentes a las anteriores obtenidas en países miembros de la Unión Europea o de cualquier otro país con el que España tenga un convenio de reciprocidad en esta materia. Además, deberá acreditar el conocimiento de inglés con nivel B1 o superior. Las funciones a desempeñar serán las de atención e información en la Oficina de Turismo y Museo, realización de rutas turísticas por el término municipal de Azuaga y realización de actividades lúdico-didácticas en el museo y eventos de carácter turístico. Las instancias solicitando participar en la selección se presentarán en el Registro General del Ayuntamiento por la mañana de 9 a 2, finalizando el plazo a las 12 horas del viernes día 19 de junio. Las pruebas de selección se celebrarán el 25 de junio. Las bases están publicadas en el tablón de anuncios de la sede electrónica del Ayuntamiento de Azuaga, www.azuaga.es.

se lo contábamos en la tarde de ayer, el circuito de novilladas de Extremadura contará con 6 festejos con picadores, 3 en cada provincia, uno de ellos en Azuaga, el 25 de julio. El circuito de novilladas de Extremadura pues dio ayer el pistoletazo de salida a su cuarta edición en el Hospital Centro Vivo de Badajoz, donde tuvo lugar la presentación en el día de ayer. Impulsado por la Fundación Toro de Lidia y con el apoyo de las Diputaciones de Badajoz y Cáceres y la Junta de Extremadura, el certamen vuelve este verano confirmado como la principal plataforma de promoción de jóvenes toreros y ganaderías de la región y uno de los circuitos más destacados del panorama nacional. Enmarcado en la Liga Nacional de Novilladas promovida por la Fundación del Toro de Lidia, el circuito contará este año con 6 festejos en total, 3 clasificatorios, 2 semifinales y la gran final. Todos ellos con picadores. 3 de ellos se celebrarán en la provincia de Cáceres, en concreto en Zarza la Mayor, Brozas y Torrecilla de la Tiesa, y los otros 3 en la provincia de Badajoz, en Azuaga, Jerez de los Caballeros y Almendralejo, donde se disputará la final. Hay que decir también que en ellos participarán 6 jóvenes toreros: David Gutiérrez, Darío Romero, Pepe Martínez y Jorge Hurtado, pertenecientes a la Escuela de Tauromaquia de Badajoz, además del onubense Carlos Tirado y el extremeño Jesús Iglesias, perteneciente a la Escuela Taurina de Salamanca. El circuito de novilladas de Extremadura contará con 3 festejos clasificatorios que se celebrarán el 18 de julio en Jerez de los Caballeros, el 19 de julio en Brozas y el 25 de julio en Azuaga. En cada uno de ellos competirán mano a mano 2 novilleros. En el caso de Azuaga será Jorge Hurtado y Jesús Iglesias. Los ganadores pasarán a las 2 semifinales que tendrán lugar en Zarza la Mayor el 8 de agosto y Torrecillas de la Tiesa el 15 de agosto. La gran final se disputará el 12 de septiembre en Almendralejo.

Nuevamente este año la Consejería de Salud y Atención a la Dependencia de la Junta de Extremadura y Cruz Roja Española en Extremadura tienen intención de desarrollar durante el periodo estival el programa de Espacios Educativos Saludables 2026, un programa dirigido a la inclusión social de menores en la comunidad autónoma de Extremadura. El programa de Espacios Educativos Saludables consiste en ofrecer a menores de entre 5 y 12 años, excepcionalmente se pueden incorporar menores de 4 años, pues ofrecerle un espacio durante su tiempo libre y vacaciones de verano en el que se puedan desarrollar actividades con un marcado carácter integrador que potencien su desarrollo armónico, su autonomía personal y, en definitiva, propiciar su inclusión social. Para ello, se ofrecerá a los menores participantes el desarrollo de actividades educativas, culturales y de ocio, junto con un servicio de manutención en función de las necesidades detectadas. El programa se desarrollará a partir del 1 de julio hasta finales de agosto de 2026, de lunes a viernes en horario de 10 a 2 por la mañana. Las inscripciones se pueden realizar en el Servicio Social de Atención Social Básica, en las oficinas generales del Ayuntamiento de Azuaga.

Y otro aviso, otra información de interés en este caso para los mayores. Y es que en el Boletín Oficial del Estado se ha publicado ya la resolución de la convocatoria de plazas de la nueva temporada del programa de turismo del Instituto de Mayores y Servicios Sociales, el IMSERSO, adscrito al Ministerio de Derechos Sociales, Consumo y Agenda 2030. Para la temporada 2026-2027, el IMSERSO ofrecerá 879.213 plazas, de las cuales se han vuelto a reservar un total de 7.447 plazas con una tarifa reducida, destinadas a los y las pensionistas con menos recursos. La publicación de esta resolución conlleva la apertura del plazo para presentar algunas solicitudes de alta en el programa. El plazo de presentación de solicitudes para el programa de turismo para la temporada 2026-2027 abarca desde el 22 de junio de 2026 y finaliza el viernes 10 de julio, ambos inclusive. Esta solicitud es necesaria para obtener la resolución que acredita la condición de personas beneficiarias del programa de turismo y que permitirá acceder a las plazas una vez que sean convocadas, estas plazas. Las personas acreditadas para viajar en temporadas anteriores no tienen que cumplimentar la nueva solicitud, salvo que quieran modificar algún dato para lo que tendrán el mismo plazo citado, es decir, desde el 22 de junio al 10 de julio. Todas las personas beneficiarias del programa recibirán a partir de la segunda quincena del próximo mes de agosto aproximadamente una carta de acreditación con la clave para poder reservar sus viajes. Se estima que la comercialización de los viajes se iniciará en el mes de septiembre y se podrá empezar a viajar a partir del mes de octubre.

y más plazos de los que hablamos en este caso, recordamos, insistimos en que está ya a punto de finalizar. El viernes día 19 en concreto finaliza el plazo de inscripción para participar en el programa Concilia Extremadura. Pueden participar niños y niñas con edades comprendidas entre los 2 y los 14 años y pueden elegir turno. El primero del 1 al 16 de julio, el segundo del 17 al 31 de julio, tercer turno del 3 al 21 de agosto y cuarto turno del 24 de agosto al 7 de septiembre de este año 2026. Las inscripciones se realizan en el Servicio de Información del Ayuntamiento de Azuaga. Tienen de plazo hasta el 19 de junio. El programa Concilia, la ludoteca, está ubicado en la calle Miguel Hernández y forma parte de la red de ludotecas impulsada por la Junta de Extremadura en municipios de menos de 20.000 habitantes, ofreciendo actividades formativas y de ocio saludables a través de planes de formación y contenidos comunes para todos los participantes. Es además una medida de fomento de la conciliación de la vida personal, familiar y laboral en el mundo rural de carácter gratuito. Es un lugar para los más pequeños en donde reunirse, socializar, jugar y aprender.

Bueno, pues recordamos que nuevamente hoy, miércoles, tenemos Festival de la Escuela de Música, porque en esta ocasión la Escuela Municipal de Música ha dividido en dos jornadas su festival de fin de curso para propiciar la actuación de las distintas agrupaciones. La actuación ayer se contó con la actuación de la Escolanía, la Big Band y Joven Orquesta de Cámara, y hoy, miércoles, igualmente a las 8:30 de la tarde en el Teatro Capitol, se contará con la actuación del coro infantil, la banda elemental y la banda infantil.

Y este próximo sábado, día 20, tendremos en Azuaga una nueva sesión de cuentacuentos infantil y familiar con Atacama Teatro, que

0: Bueno, pues son las actividades que están previstas para estos próximos días y queremos finalizar con deportes indicándoles que que ya se anuncia el plazo de inscripción para participar en actividades deportivas en los campus de verano que está organizado desde el Ayuntamiento de Azuaga a través de la Escuela Municipal de Deportes. Son varios campus en distintas modalidades deportivas, en concreto son campus de fútbol, baloncesto, balonmano, atletismo, pádel y tenis, con funcionamiento desde el 1 de julio y hasta el 31 del mismo mes. El precio de cada campus es de 20 euros, incluyendo una camiseta de regalo. El plazo de inscripción ya está abierto desde hoy, miércoles día 17 de junio. Se realizan en el pabellón polideportivo cubierto en horario de mañana de 9 a 1. Y así con el deporte terminamos. Esto fue todo en este informativo aquí en Radio Azuaga. Esta tarde a las 6 y 10 volvemos con más información. Saludos.
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Que sigue su carrera en solitario, está ahí comenzando con muchos conciertos para este veranito. Andy, otro de los temas incluido en su primer disco en solitario, Deseo.

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1: La de los locos, en la canción Rock Andaluz que nos propone este muchacho, autor, cantautor, productor, todo.

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6: Y lo bien que le va a Leire Martínez en solitario, ¿eh? No para esta chica. Además, con buenas colaboraciones como esta, Leire Martínez junto a Miranda, El Ruido.

Y hablando de ir apuntando cositas que vienen próximamente, esto será en julio, será el 11 de julio, ya está determinada la fecha, de lo que será el noveno certamen nacional de bandas de música, Azuaga Música y Cine, que se celebra en la Plaza de Toros, que cumple 9 añitos ya y que va a estar muy interesante, como siempre. Es un espectáculo, vamos, impresionante. Y además en un sitio como es la Plaza de Toros, increíble. Bueno, apúntalo en tu agenda. 11 de julio, sábado, seguramente, ¿eh? Vamos con este grupito de chavales jóvenes que comenzaban haciendo canciones así, cover en YouTube y demás. ¡Trévede! ¡Puñales! ¡Puñales!

0: Vámonos con el grupo de moda, o el, bueno, el grupito que está pegando mucho, que este verano lo tiene repleto y que está llevándose muchos premios. Y lo es, Amor Infinito.
1: Joder.

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0: con una voz muy particular y mucha emoción. Bueno, pues aquí nos llega Jorge Zago con su Dame Alas. Lo dejamos ahí, seguimos.
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0: Guaracheo. Ahí está Sebastián Yatra con la ayuda de Jai Cabalan.
1: Nuestra pasión, la música. ¿Te quedas para compartirla con nosotros?
0: Pues una muestra de pop asiático. Aquí tienes a los BTS Swim.

0: Estamos escuchando lo último de Erika Salistre y Piqueras, La Flor de la Vida. Bueno, estamos aquí en Top 50 disfrutando de la música de ahora mismo. ¿Problemas eléctricos en su empresa? 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
0: Bueno, atención a esto. En plan Tecno Remix, Tu Calorro, el tema de Stopa.

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1: Esto suena a fiesta, suena a verano, suena a alegría. Ojillos de caramelo con los hermanos Navarro.

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2: Lo extraemos de su último álbum, repleto de artistas colaboradores, Bizarrap, ahora con J Balvin, Sessions 62-66.

0: esta hora nos encontramos con Lemod con su Dile a tu ansiedad, este nuevo en Top 50.
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2: Otra suerte sería. Bueno, es lo nuevo de Belén Aguilera. Vamos a escucharlo.

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Pablo Moreno, ahí le encontramos en ese Lejos, otro tema más que te ofrecemos desde la sintonía de Radio Azuaga FM en tiempo de Top 50, naturalmente.

0: Smile con Bruno Mars. Esto sigue vibrando con la música de ahora mismo en Radio Zuaga.
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0: Ahí está, como siempre, tan atrevida, tan tropical. Shakira con Barna.

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0: Pues ahí está Isabel Ayun en su nuevo tema, es éxito aquí en España. Joseto, la canción que dejamos ahí atrás, seguimos.
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0: Pues vamos con novedad, algo que hace Alejandro Bejarano con el título de Carretera. Yo no...

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2: Un hombre que suena a todos, Saratoga, el grupo que presenta en estado puro un álbum compuesto por 10 canciones, todas llenas de potencia. Bueno, pues ahí está ese alma perdida para disfrutar entre todos.

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Pues otro hombre que no para, Manuel Carrasco. Oh, si pudiera, es un nuevo éxito.

un poquito de ritmo urbano con Ryan Castro, pues colaborando con él, Capo y Gangsta, para hacer este La Villa. Es éxito.

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2: Danza Sideral, nuevo single de María Díaz, una joven artista que crea música mezclando elementos de pop, rhythm blues, soul y otros géneros para disfrutarlo.

Pues estamos escuchando esa hora mágica que protagoniza la voz de María Isabel. Y la radio sigue sonando así, con la mejor música.

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Al piano, Juan de Dios.

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1: Pues vamos con nuestro mercadillo. Comenzamos con los anuncios que han puesto nuestros amigos, nuestros oyentes, de forma gratuita. A ver si hay alguno que te interese. Hay una oyente que está buscando para comprar sillas antiguas de comedor, de las de antes, en diseño y material. Si puede ser de antes de los años 50. Se regalan 6 sillas de comedor y sofá cama en Argallón, en buen estado. Se vende un colchón antiescaras de 1 metro de ancho con muy poco uso. Se vende una casa en calle San Blas, número 16, en Azuaga, por solo 6.000 euros. Se vende una cama articulada sin uso de 1.5 con barandillas y agarraderas. Y hay una persona que vende mobiliario de oficina, mesas, sillas, estanterías. Se pueden ver. Son los anuncios que tenemos actualmente en nuestro mercadillo. Y como siempre, comentamos que en la oficina de información del Ayuntamiento de Azuaga existe un lugar de depósito de objetos perdidos, donde actualmente hay muchísimas cosas. Estoy hablando de llaves, bueno, llaves y llaveros, gafas, incluso algún móvil, guantes, bufandas, bueno, muchas cosas. Así que si has perdido algo, te pasas por allí a ver si está por allí. Y como siempre digo, si encuentras alguna cosa y lo llevas allí, ya sabemos, bueno, pues es de un sitio donde ir, por si acaso perdemos alguna cosa. Sabes que puedes poner también tu oferta o demanda de empleo, es completamente gratuito, mandando un WhatsApp o llamando al 673-53-23-33. Es el mercadillo de la radio.
0: 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Aquí no hay letra pequeña, aquí gente apañá.
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4: Él es Guille Toledano y se estrena aquí en Top 50 con este Mil Mariposas.

0: 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Y vamos con esa suerte de ayer martes, día 16 de junio. Comenzamos con la combinación ganadora del sorteo de la Bonoloto. 7, 11, 14, 24, 28 y 40. Complementario, el número 1. Reintegro, el 5. La combinación ganadora del sorteo del Euromillones. 18, 25, 31, 37, 45. Estrellas 4 y 9. Y el número de la 11, premiado ayer martes, día 16 de junio, el 39.959. 39959. ¡Mucha suerte! Y hasta aquí los números de hoy. Si te ha tocado, invita a algo y si no, invita igual, que la pena con amigos duele menos. Te hemos contado todos los premiados del día anterior. 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
1: Lo importante es la salud.

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1: Pues hablamos de deportes, sí. A nivel local, porque el Ayuntamiento de Azuaga pondrá en marcha nuevamente este verano varios campus, naturalmente a través de la Escuela Municipal de Deportes. Bueno, se trata de los campus de fútbol, baloncesto, balonmano, atletismo, pádel y tenis, con funcionamiento desde el 1 al 31 de julio, durante todo ese mes que viene. El precio de cada campus es de 20 euros, lo que incluye una camiseta de regalo. El plazo de inscripción se abre en el pabellón polideportivo cubierto desde hoy mismo, en horario de 9 a 13 horas.

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0: Les hablamos del circuito de novilladas de Extremadura, que va a contar con 6 festejos con picadores en las localidades de Zarza la Mayor, Brozas y Torrecillas de la Tiesa, en la provincia de Cáceres, y en la de Badajoz, aquí en Azuaga, en Jerez y Almendralejo. Y serán 3 clasificatorios, 2 semifinales y la gran final. Todos ellos con picadores, como decimos. En ellos participarán 6 jóvenes toreros, que son David Gutiérrez, Darío Romero, Pepe Martínez y Jorge Hurtado, que pertenecen a la Escuela de Tauromaquia de Badajoz, además del onubense Carlos Tirado y el extremeño Jesús Iglesias, perteneciente a la Escuela Taurina de Salamanca. El circuito de novilladas tiene el siguiente calendario: el 18 de julio en Jerez de los Caballeros, al día siguiente, el 19 de julio, en Brozas, y el 25 de julio en Azuaga. En cada uno de ellos competirán mano a mano 2 novilleros, David Gutiérrez y Pepe Martínez en el primero, Carlos Tirado y Darío Romero en el segundo, y Jorge Hurtado y Jesús Iglesias en el tercero. Los ganadores pasarán a las 2 semifinales, que tendrán lugar en Zarza la Mayor el 8 de agosto y Torrecillas de la Tiesa el 15 de agosto. Y la gran final se disputará el 12 de septiembre en Almendralejo.
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noticias para esas personas que desean viajar y que, bueno, ya tienen su edad. Porque el Boletín Oficial del Estado ha publicado la resolución de la convocatoria de plazas de la nueva temporada del programa de turismo del Inserso. Para el curso 2026-2027, el Inserso va a ofrecer más de 879.000 plazas, de las cuales se han vuelto a reservar un total de casi 7.500 plazas con tarifa reducida, que van destinadas a los pensionistas con menos recursos. El plazo de presentación de solicitudes para el programa de turismo para esta temporada abarca desde el lunes 22 de junio de 2026 hasta el viernes 10 de julio. Ambas fechas incluidas, solicitud que es necesaria para ser beneficiario del programa. Todas las personas beneficiarias recibirán a partir de la segunda quincena del próximo mes de agosto, aproximadamente, una carta de acreditación con la clave para poder reservar sus viajes. Se cree que la comercialización de los viajes iniciará en el mes de septiembre y se podrá empezar a viajar ya a partir del mes de octubre. 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
1: El Ayuntamiento de Azuaga convoca una plaza de técnico de turismo en régimen laboral dentro del programa de colaboración económica municipal para la promoción y fomento de diversas actuaciones en materia turística en Extremadura durante el año 2026. La persona que resulte seleccionada tendrá un contrato desde el 1 de julio hasta el 31 de diciembre de este año. La jornada laboral será de 25 horas semanales, de lunes a domingo, con los descansos que establece la ley. Las funciones a desempeñar serán las de atención e información en la oficina de turismo y museo, realización de rutas turísticas por el término municipal de Azuaga y realización de actividades lúdico-didácticas en el museo y eventos de carácter turístico. Las instancias solicitando participar en la selección se presentarán en el Registro General del Ayuntamiento en horario de oficina, finalizando el plazo a las 12 horas del 19 de julio. Las pruebas de selección se celebrarían el 25 de julio. Las bases están publicadas en el tablón de anuncios de la sede electrónica de Azuaga, www.azuaga.es.

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1: Buenas tardes, son las 6. El coste del absentismo laboral sigue creciendo. Solo en 2025 las bajas laborales supusieron un desembolso de 17.000 millones de euros para las empresas españolas. En Extremadura el impacto económico alcanzó los 600 millones de euros y más de 92.000 trabajadores estuvieron en situación de incapacidad temporal por enfermedad común o accidente no laboral. Desde ATA Extremadura, su presidenta Candelaria Carrera advierte de que para las pequeñas y medianas empresas el problema no es solo económico, sino también organizativo por las dificultades que genera cubrir las ausencias. La organización reclama medidas para afrontar una situación que sigue aumentando.
2: Lo que se exige es que se articulen medidas que incidan directamente en el problema, como que haya más inspecciones de los servicios sanitarios, que se incremente el número de profesionales sanitarios y haya una mayor colaboración con las mutuas.
1: Y la patronal de Castilla-La Mancha pide disculpas por estas palabras que pronunció ayer su presidente Ángel Nicolás sobre el aumento del absentismo laboral.
3: Ahora tenemos una baja no porque la empresa le haya maltratado, no, tenemos una baja porque le ha dejado la novia, así de claro. Te das cuenta que tenemos una población joven que no es comparable a la nuestra, sin ánimos de ofender, yo tengo dos hijos en esa edad, pero es que unos vemos.
1: La Confederación Regional de Empresarios aseguran que en ningún momento han puesto en duda la existencia de problemas de salud mental que afecta a la sociedad. Y de vuelta a la región, este miércoles se ha debatido en la Comisión de Industria sobre los macroproyectos de biometano previstos en la región. La Junta explica que todos ellos están siendo analizados con rigor técnico, mientras que Unidas por Extremadura reitera que muchos están sobredimensionados y solo tienen propósitos especulativos. Escuchamos a Juan Eloy Rodríguez, director general de Gestión Social Sostenible, y al diputado de Unidas, Juan Alejandro Sirinchi.
4: Máximo rigor técnico, ambiental y jurídico, y aplicando estrictamente la normativa vigente y garantizando en todo momento la protección del medio ambiente, la participación pública y la seguridad jurídica de todos los interesados.
5: Es evidente que el proceso de participación previa y el proceso de consulta de los municipios no se está produciendo cuando alcanzan este nivel de rechazo social, independientemente del color político que gobierne ese ayuntamiento, porque pasa en ayuntamientos gobernados por el Partido Socialista, pasa en gobiernos gobernados por el Partido Popular.
1: Y sobre otra industria, el secretario general del PSOE de Extremadura se ha mostrado convencido de que la central nuclear de Almaraz seguirá en marcha y ha defendido su importancia para el campo arañuelo, la región y el conjunto del país. Tras reunirse con la plataforma Sí Almaraz, Sí al Futuro, ha asegurado que el gobierno prorrogará la vida de la planta si cuenta con un informe favorable del Consejo de Seguridad Nuclear. Escuchamos a Álvaro Sánchez Cotrina.
6: Yo tengo toda la confianza puesta en ese informe, que desde mi punto de vista no hay ningún argumento ni ninguna noticia que haga dudar de él. Y por tanto también luego vendrá la segunda parte, que será ese Sí Almaraz.
1: Y un apunte más antes de llegar a los deportes. José Luis Rodríguez Zapatero ha declarado hoy durante algo más de 3 horas ante la Audiencia Nacional. El expresidente socialista ha negado su participación en el rescate de la aerolínea Plus Ultra y ha reivindicado su inocencia. El juez Calama ha rechazado la adopción de medidas cautelares, como así solicitaba la Fiscalía y las acusaciones particulares. Tras comparecer, Zapatero ha difundido un comunicado en el que reivindica su decencia y honradez. Asegura que colaborará con total transparencia y pide confianza a los ciudadanos. Así llegamos al tiempo del deporte con José Antonio Reina. Buenas tardes.
7: Buenas tardes, Isa. El cuarto Badajoz del sábado desde las 8 será ofrecido por Canal Extremadura Radio y Televisión y también a través del app Xplay. En Badajoz el partido se podrá seguir a través de una pantalla gigante ofrecida por el Ayuntamiento de la capital pacense y la Fundación Municipal de Deportes en las instalaciones deportivas municipales El Vivero, con apertura de puertas desde las 7 de la tarde hasta completar aforo. Fuera de la región, en el Mundial, a las 7 arranca el Portugal-Congo y a las 10 el interesante Inglaterra-Croacia. De madrugada, a la 1 gana Panamá y a las 4 Uzbekistán-Colombia.
1: Nos vamos a las 7, nuevo repaso a la actualidad con Laura Cruz.
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Saludos, muy buenas tardes. Iniciamos aquí nuestro informativo local. Es miércoles 17 de junio, con cielos nubosos y una temperatura en el exterior de 32 grados centígrados, con algunas tormentas al norte de nuestra comarca.

El Ayuntamiento de Azuaga ha publicado las bases para la selección de 11 puestos de auxiliar de ayuda a domicilio en régimen laboral de trabajo temporal dentro del Programa de Activación de Empleo Local 2026. De acuerdo con ese Programa de Activación de Empleo, el Ayuntamiento va a solicitar una oferta de empleo al SEXPE. Por tanto, los aspirantes que estén interesados deben inscribirse en ese organismo, el Servicio Extremeño de Empleo. En consecuencia, será ese organismo quien realice una preselección de los candidatos. Y por otro lado, el Ayuntamiento de Azuaga convoca una plaza de técnico de turismo en régimen laboral dentro del Programa de Colaboración Económica Municipal para la promoción y fomento de diversas actuaciones en materia turística en Extremadura. La persona que resulte seleccionada tendrá un contrato desde el 1 de julio al 31 de diciembre. La jornada laboral será de 25 horas, de lunes a domingo, con los descansos que establece la ley. Para desempeñar funciones de atención e información a la Oficina de Turismo y Museo, realización de rutas turísticas por el término municipal y realización de actividades lúdico-didácticas en el museo y eventos de carácter turístico. Las instancias solicitando participar en la selección se presentarán en el Registro General del Ayuntamiento en horario de oficina, finalizando el plazo de solicitudes a las 12 del mediodía del próximo 19 de junio. Las pruebas de selección se van a celebrar el 25 de junio. El próximo sábado 20 comienza la temporada de baños en la piscina municipal de Azuaga. La apertura de la piscina de la Cardenchosa, debido a una reparación imprevista, debe esperar algunos días más. La apertura de la piscina será a las 12 y ese día el cierre de las mismas será a las 8 menos cuarto. A partir de entonces, todos los días permanecerá abierta en horario desde las 12 y hasta las 8, con la salvedad de que del 22 al 26 de junio la hora de cierre de la piscina de Azuaga será a las 6 menos cuarto para propiciar la impartición de los cursos de natación. Se mantienen los mismos precios de la temporada anterior, que pueden consultar en los carteles que pueden ver en nuestro muro de Facebook. Y esta semana se celebra el Festival de Fin de Curso de la EMMA, dividido en dos jornadas. Ayer martes ofrecieron sus actuaciones la Escolanía, la Big Band y la Joven Orquesta. Hoy miércoles, a la misma hora, a las 8:30, en el Teatro Capitol, actuarán el coro infantil, la banda elemental y la banda infantil. Y terminamos diciendo que el Ayuntamiento de Azuaga va a poner en marcha nuevamente este verano varios campus a través de la Escuela Municipal de Deportes. Se trata de los campus de fútbol, baloncesto, balonmano, atletismo, pádel y tenis, con funcionamiento desde el 1 de julio y durante todo ese mes. El precio de cada campus es de 20 euros, incluye una camiseta de regalo. El plazo de inscripción ya está abierto. Pues nada más, hasta aquí llegamos.

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4: Otro de los cantantes que se va abriendo paso poco a poco y lo hace muy bien, con muy buenos temas, J. Martín. Vamos con A Flor de Piel. 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

0: abriéndose paso poquito a poco, pero sin parar. Ali Quindoy se llama. Una colaboración con Luis Romero, un tema titulado Dame Sal, que te presentamos.
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1: Y este productor DJ de vez en cuando saca algún temita fresquito para el verano, como esta ocasión. Se siente bien, Charlie Rodríguez.

0: Y entre buenos temas musicales y en esta compañía, ahora te recuerdo, esto va dirigido a personas en concreto, pero yo te lo digo por si conoces a alguien que le puede interesar. Y es que mañana jueves la Asociación Española contra el Cáncer va a realizar una charla, taller, como quieras decirlo, de vacaciones sin ti, dirigido a familiares de pacientes oncológicos en duelo. Será mañana de 11 a 12 y media en el Centro de Salud de Azuaga, a cargo de la psiconcóloga de la Asociación Española contra el Cáncer en Azuaga, Patricia Cardito Nava. Ya sabes, mañana jueves de 11 a 12 y media, Centro de Salud de Azuaga. Si conoces a alguien que le puede interesar, díselo, ¿eh?
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las novedades del último disco de este señor que vaya conciertazos que va a hacer, ¿eh? Todavía no lo tiene muy organizado, pero está teniendo un seguimiento increíble. Quevedo junto a Elvis Crespo, fíjate, La Graciosa.

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0: Y acuérdate, acuérdate que hoy a las 8:30 en el Teatro Cine Capitol continúan el tradicional festival fin de curso de la Escuela Municipal de Música de Azuaga. Hoy a las 8:30 con las actuaciones del coro infantil, la banda elemental y la banda infantil. ¡Qué bonito, qué bonito! No faltes, ¿eh? 8:30. 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Seguimos a tu lado en este recorrido musical y de buena compañía, ¿eh?
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0: Y nos ha hecho bailar durante muchos años y seguirá haciéndonos bailar. Es la nueva versión del Ayer la vi de Juan Magán, pero con la voz de Omar Montes.

aquí estamos en la radio, encerraditos aquí en el estudio y acordándonos del verano, de las playas. Y es que con esta música no nos queda más remedio. ¡Chema Rivas, Miami Beach!

0: Ya la conoces, ¿no? Lleva una semanita con nosotros en nuestra lista musical. Ese cucaracheo que nos ofrece a esta hora aquí en Radio Zag FM, Sebastián Yatra.
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0: 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Y este viernes, acuérdate, es el último día, para poder inscribir a tu niño o niña de 2 a 14 años en el programa Concilia Extremadura, lo que llamamos aquí la ludoteca en Azuaga. Sabes que desde el 1 de julio va a comenzar con tramos de 15 días, con turnos de 15 días de julio, agosto, hasta el 7 de septiembre. Pero ya sabes, hasta el día 19 de junio, hasta este viernes, tienes de plazo para poder inscribir a tu niño o a tu niña. Así que date mucha prisa, ¿eh? Yo te lo digo.
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0: Imparable está este gaditano, Antoñito Molina, un tema titulado así, Imparable, que ya lleva un tiempo en nuestra lista y ahí seguirá.

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1: Bueno, los próximos minutos vamos a pasarlo con Blas Cantó, nuestra canción

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0: Seguimos aquí, a tu lado, Radio Azuaga. Bueno, atención a esto. En plan Tecno Remix, tu calorro, el tema de Stopa.

Ha entrado hace poquito en nuestra lista, aquí en los Top 50, Raúl, es un nuevo temita, un tema que nos encanta, Pasajero Temporal. Pues nada menos que una canción que data de los años 70 y que todavía recordamos algunos. ¿Sí? Lo rescata del baúl de los recuerdos. Laura Pausini, ¿te acuerdas de aquel ¿Por qué te vas?

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0: escuchando aquí a esta hora a Javi Medina con Poncho Chavea. Puñalás, lo que estamos escuchando.
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Bueno, pues ahí está el temita de Paul Hernández. Lo estamos disfrutando. Ya lo sabes, aquí en esta sintonía, Radio Zoc FM, a esta hora los Top 50.

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Un foco de energía y amor, tal como lo define en su web el mismo Neil Moliner. Aquí lo tienes, un nuevo tema de su magnífico álbum Nexo.

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1: ¡Opa Light! Taylor Swift tiene nuevo discazo. Lo estás escuchando.

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1: Y ahí sigue, y ahí seguirá la amiga Shakira. Ahí la tenemos al lado de Barna Boy con este Da

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0: una voz muy particular y mucha emoción. Bueno, pues aquí nos llega Jorge Zago con su Dame Alas. Lo dejamos ahí, seguimos.
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0: Comenzó su carrera en el fútbol, pero llegando el siglo XXI decidió cantar. Hablamos del amigo Melendi, que tiene nuevo éxito. Lo estás escuchando.
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Olvida los problemas. Juan Luis Guerra se alía en esta ocasión con Kany García para hacer este tema tremendo, Amor Bonito. Amor.

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1: Aquí están ellos, Diony y Ángeles, que lanzan su nuevo single. ¿Lo estás escuchando? Tu mirada. La esencia intacta de Camela.
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Pues aquí dos estrellas, como son Carlos Rivera y Alejandro Fernández, configurando una canción tan buena como esta, sin despedida.

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cosas en la vida hay muchas, pero ¿qué quieres que te diga? Eso ya es mala idea. Lo que nos cuenta Edurne en su canción

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1: 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Bueno, una figura que no te sonará mucho, pero a partir de ahora verás.
2: Mil
1: mariposas.

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0: Iván Ferreiro y Melón Diesel, o Melón Diesel y Iván Ferreiro. Contracorriente, ahí lo dejamos. Seguimos en la sintonía de Radio Fog FM. Tiempo de éxitos, tiempo de buena música.
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0: Místico y mágico, Mystical and Magical, es lo nuevo de Benson Boone.

Esto es éxito ya en todas las emisoras, en todos sitios. El bachatón de la L, Lola Índigo con Lucho RK.

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2: Niña Pastore publica Color Fania, un viaje entre las dos orillas, a ambos lados del Atlántico, que reinterpreta ese concepto de la salsa.

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El patio nos recuerda qué bonita es la vida. Claro que tiene razón.

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0: Pues vamos a por la primera con esa chica que se llama Marta Santos.
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2: Playita Canarias, el título ya sugiere lo que vamos a escuchar a continuación y que nos trae Chema Rivas.

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0: culpa la tienen los masamadres.
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0: gracias a la vida es más sabrosa.
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0: la primera canción del álbum, Invierno, y va para toda la gente que confió en mí desde el principio. Me he desangrado para escribir este álbum. Cadex Santa Ana.
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1: ¿De verdad te estáis listos para escuchar las 10 canciones?
2: Joey Montana.
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